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1: Esta es la hora en UDC Radio, 8 en punto.
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2: Esta es la hora en UDC Radio, 9 en punto.
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1: Esta es la hora en UDC Radio. 10 en punto.
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1: Esta es la hora en UDC Radio, 12 en punto.
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Yo a ti te conozco desde que eras bastante niño y siempre me pareciste que fuiste muy impaciente e impulsivo. 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

0: aplauso que lleva hasta ahí, nena.
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3: Esta es la hora en UDC Radio. 12 en punto.
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1: Esta es la hora en UDC Radio, 4 en punto.
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2: ¿Sabes? Cuando nosotros hacemos canciones, o sea, yo las canciones, así es que hago las canciones yo. Básicamente, una guitarra, los muchachos después hacen el arreglo. Así fue que empezó esto.

0: Muchas gracias.
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0: gracias. Maestros, muchas gracias.
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0: Es en Miami.
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0: 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Esta es la hora en UDC Radio. 6:00.
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0: El himno nacional de la República de Colombia fue escrito en 1887, originalmente como una oda para celebrar la independencia de Cartagena.
1: Con la letra de Rafael Núñez y la música de Oreste Sindici, himno nacional de la República de Colombia.

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1: Esta es la hora en UDC Radio. 7:00.
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4: Esta es la hora en UDC Radio, 8 en punto.
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Muy buenos días a todos los oyentes que hasta ahora sintonizan los 99.5 de la frecuencia modulada, la frecuencia de UDC Radio, la emisora de interés público de la Universidad de Cartagena. Y tenemos que decir que estamos de plácemes. La Universidad de Cartagena, nuestra queridísima alma mater, esta institución grandiosa que ha transformado tantas vidas, incluyendo los que estamos aquí en este espacio de UDC Radio, cumplió 199 años el pasado 6 de octubre. Estamos nada más que a un añito de convertirnos en una universidad bicentenaria, la primera universidad pública oficial, o sea, del país, que fue creada por el libertador Simón Bolívar junto con unos tiempos después, unos días después, la Universidad del Cauca. Somos las dos universidades casi bicentenarias del país. Y esta alma mater maravillosa, grandiosa, recibe de nosotros, de sus hijos, un abrazo inmenso. Y por supuesto la lealtad, el respeto y el amor que siempre tendremos a nuestra Universidad de Cartagena. Pero también, un 9 de octubre, hace 18 años, se comenzó a transmitir UDC Radio, la emisora de interés público de la Universidad de Cartagena. Son 18 años, de los cuales, y eso lo decimos con mucho orgullo, este programa Música del Patio tiene 17 años. Este programa surgió 3 meses después de que la Universidad de Cartagena, la emisora de la Universidad de Cartagena, haya comenzado a funcionar. Es decir, nosotros, Música del Patio, comenzamos a funcionar casi simultáneamente con nuestra emisora, que hoy está dirigida por nuestro queridísimo amigo don William Marrugo Torrente, para quien va una felicitación, al igual que todas las personas que laboran aquí en UDC Radio, quienes trabajan en la parte técnica, quienes dirigen los programas, quienes ayudan a construir los programas, quienes participan en la programación maravillosa que tiene UDC Radio, una emisora distinta, donde no solamente se informa, se divierte, sino que también fundamentalmente hace pedagogía, como debe ocurrir con una emisora universitaria como lo es UDC Radio. Y agradecemos que nos hayan dado durante tanto tiempo, 17 años y 912 ediciones que cumplimos con este programa aquí en UDC Radio, la emisora. Nos ayudan a construir los programas, quienes participan en la programación maravillosa que tiene UDC Radio, una emisora distinta, donde no solamente se informa, se divierte, sino que también fundamentalmente hace pedagogía, como debe ocurrir con una emisora universitaria como lo es UDC Radio. Y agradecemos que nos hayan dado durante tanto tiempo, 17 años y 912 ediciones que cumplimos con este programa aquí en UDC Radio, la emisora, nuestra emisora de la Universidad de Cartagena, nuestra universidad.

0: Gustavo Chica Gelis. Y en las voces y comentarios de música del patio están tres UDCistas. Nada más y nada menos que el sinsonte mayor de San Estanislao de Cosca, Arenal Bolívar, don Checha Beleño, comunicador social de la Universidad de Cartagena. También tenemos a un lingüista literato de las primeras promociones del programa y de la Facultad de Ciencias Humanas de la Universidad de Cartagena, el poeta mayor del Parnaso Montemariano, del municipio del Carmen de Bolívar, donde también hay una sede de la Universidad de Cartagena, un centro tutorial de la Universidad de Cartagena. Estamos hablando del poeta René Arrieta Pérez y quienes habla Juan Carlos Durango. Checha.
1: Bueno, el saludo especial a todos los oyentes de Música del Patio. Gracias por esa sintonía, gracias por estar ahí siempre pendientes a todas estas novedades que traemos siempre en Música del Patio, a todas las historias que traemos de nuestra música de acordeón. Y bueno, un programa más, pero no solamente un programa más, sino darle las felicitaciones a la Universidad de Cartagena por sus 199 años y a UDC Radio por sus 18 años.
2: Muy buenos días, Juan Carlos. Muy buenos días, Checha. Buenos días, ingeniero Chica, y buenos días, amigos oyentes de Música del Patio. Efectivamente, son años de historia y de andadura de nuestra alma mater, la universidad, de la emisora y de nuestro programa, que ya está entroncado en la audiencia fiel desde hace 17 años. Y nosotros aquí todavía dando guerra, llevando a ustedes los comentarios, las historias, la programación de la música de acordeón del Caribe, del Caribe colombiano, siempre amenizando estas sesiones para que ustedes disfruten de esta música maravillosa.
1: Y ahora es cuando, amigo René, ahora es cuando, porque mientras exista folclore, mientras exista música de acordeón, aquí estará Música del Patio.
0: Y vamos a empezar esta edición 912 con un tema muy maravilloso, que además esta edición se la vamos a dedicar a nuestro querido director de UDC Radio por el trabajo que viene desarrollando don William Marrugo Torrente, quien hasta ahora está en sintonía de UDC Radio en su casa, gozando al lado de su queridísima esposa doña Dailester Fortis. Y la canción con la cual empezamos esta edición de Música del Patio es ese clásico que se escucha de cortina del maestro Francisco Pacho Rada, Un Son, que en esta ocasión la interpretan los hermanos Sarmiento con la voz del sinsonte Arturo Durán. Apareció en el álbum La Lira del año 1982 y la canción, por supuesto, es esa, La Lira. Escuchémosla aquí en Música del Patio.
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1: Bueno, un verdadero clásico de folclore del Bajo Magdalena. Al maestro Pacho Rada no le gustaba que le dijeran que sus canciones eran vallenatas. Él la llamaba son magdalenense, o la llamaba música de Magdalena. Y era lo que la cacica Consuelo Arujo Noguera denominaba vallenato bajero, porque pertenecía al Bajo Magdalena, esta zona por ahí donde de Retén, esta zona de Plato, esta zona de donde el maestro se crecieron y nacieron los hermanos Durán, que era El Paso, etcétera, etcétera, toda esta zona por ahí del Bajo Magdalena. Allí nació, creció el maestro Pacho Rada y se hizo una leyenda. Y esta canción la interpreta un hombre que tenía una voz excelente, Arturo Durán, a quien se conocía como el Sinsonte, un muchacho nacido en Bolívar, precisamente, nació en Nerbití, Bolívar. Y tendríamos que decir así, el Sinsonte de Nerbití, Bolívar, como se le conocía. Acá tenemos el Sinsonte de San Estanislao de Cosca, este es el Sinsonte de Nerbití, Bolívar. Murió un accidente de tránsito, como ha ocurrido con esta música nuestra repleta de tragedia, el 25 de marzo de 2002 en cerca de Campeche, Atlántico, y dejó grandes éxitos como este que escuchamos allí con la agrupación de los hermanos Sarmiento. Fue una muy buena agrupación que, entre otras cosas, tuvo como corista en algunos trabajos discográficos a Joe Arroyo.
2: Oiga, amigo JC, recordemos que esta profesión de la música tiene esa particularidad de que esta gente siempre está expuesta a esto, ¿no? A que van viajando de pueblo en pueblo, de ciudad en ciudad, de país en país. Y bueno, lamentablemente estos accidentes automovilísticos han cobrado la vida de muchos artistas vallenatos. Usted tiene de pronto, recuerda, ¿no? Recuerda a varios artistas que están,
1: sí.
2: Que han, aparte del Sinsonte Durán.
1: Pero no queremos hacerle spoiler a los oyentes de Música del Patio, porque dentro de muy poquito vamos a tener un especial.
2: ¿Cómo va a ser?
1: Ah, pues, hermano, ya tenemos un especial y se van a dar cuenta de que nos alcanza para hacer un programa completo y nos faltaría otro programa para hacer de estas cuestiones de las tragedias en las carreteras e incluso aéreas, porque recordemos que Juancho Roy murió en un accidente aéreo. Accidentes que dejaron luto en la música vallenata, en la música nuestra.
2: Por eso le digo, de ciudad en ciudad, de pueblo en pueblo, de país en país.
1: Correcto.
3: Y La Lira, esa canción que interpreta el Sinsonte de Nerbití, Arturo Durán, con los hermanos Sarmiento. Esa dinastía de los hermanos Sarmiento también tiene su momento trágico. El viejo José Asunción Sarmiento Muñoz, en un momento determinado, sale de gira con su hijo, con varios de sus hijos, pero hay un momento muy trágico en el que se detiene en una cantina. Hay unos cachacos que están escuchando música de despecho. Alguien quiere escuchar vallenato. El viejo José Asunción con sus hijos interpretan algunos vallenatos clásicos y no les gusta a los cachacos. Eran carniceros, además, y ahí ocurrió un momento fatídico. Mataron al jefe de la dinastía de los hermanos Sarmiento, José Asunción, y a Manuel. Posteriormente, los hijos arman su agrupación para ayudar al sustento de su familia, de su madre. Y así nacen los hermanos Sarmiento, pero es curioso, porque nacen en un momento en que están en el parque, estamos Morgan Blanco también allí, y llega un chico a solicitar una serenata para su padre, y nadie quiere porque era gratis, pero dentro de esa gratitud había también una sorpresa. Entonces Osvaldo Rojano se ofrece para ir con los Sarmientos y van y hacen la serenata, y resulta que el padre del chico que los llevó a la serenata era nada más y nada menos que el jefe del grupo Felito Record. y como, como gratitud les da la grabación de un LP. Ese es el primer LP que le graba Osvaldo Rojano, y posteriormente ingresaría a la agrupación Arturo Durán, el sinsonte de Nerviti.
1: Vamos a escuchar ahora una elegía compuesta por Luis Isidoro Maestre, interpretada por Andrés Ávila y Eduardo Dangón, un trabajo discográfico que apareció en el año 1979, cuyo título, el del álbum, es Mil Detalles, y allí esta canción, Nostalgia del Adiós, en ritmo de paseo. Escuchémoslo aquí en Música del Patio.
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1: Bueno, y acabamos de escuchar Nostalgia del Adiós, una canción que le dedican a Leonel Gómez. Leonel Gómez, por supuesto, es muy poco conocido en el ámbito de la música nuestra, pero sí fue muy conocido en La Guajira, y sobre todo porque en sus comienzos era un muchacho que estaba empezando a componer y a cantar. Y en estas tragedias, en estos enfrentamientos de la familia Cárdenas con la familia Valdeblanques, ahí lo asesinaron. Él era miembro de la familia Valdeblanques, era hermano de Julio Valdeblanques, que compuso una canción que interpreta Silvio Brito con los hermanos Meriño, Huellas de un Recuerdo, y también compuso un clásico del Poncho Zuleta y Emiliano Zuleta, Te Sigo Esperando. E igualmente, Leonel Gómez era hermano de Euclides Gómez Ducat, ellos eran de Dibuya, y a Euclides también lo asesinaron en estos enfrentamientos. Recordamos que Euclides compuso una canción maravillosa, Amor Profundo, que canta el Binomio de Oro, y el Binomio le grabó dos canciones más, Sueños de Amor, que aparece en el trabajo discográfico Enamorado Como Siempre, y también compuso Juro Que Te Amo, del año 1979. Es decir, digamos que eran dos jóvenes, Euclides y Leonel, que comenzaban en sus líderes artísticas y fallecieron. Curiosamente, hay otro compositor que también reconocido en la música, que era Lácide Redondo, que también murió en esta vendetta. Lácide Redondo es a quien se le atribuye por lo menos la canción Alma Viajera, que interpretan los hermanos Zuleta, y también compuso una canción que se llama Mi Amigo el Querendón, que interpreta el Binomio de Oro. Es decir, jovencitos que en ese momento comenzaban a moverse en el ámbito de la música vallenata fallecieron. En estas tragedias de muertes casi incontables entre las familias Cárdenas y Valdeblanques.
2: Mi querido JC y René, no es que yo quiera darle spoiler a los oyentes de Música del Patio, pero sí anunciarles para que estén a la expectativa, porque fíjese que son la música vallenata ha estado golpeada por tragedias, no solamente de accidentes, sino estas tragedias de la violencia que también se llevaron varios artistas que usted está mencionando en realidad ahí, y hay muchos casos de artistas que han sido asesinados. Entonces son dos programas que Música del Patio está preparando, mi querido JC.
1: Claro, efectivamente, pero además una edición de algunos programas que hicimos hace ya más de 15 años sobre las llamábamos en aquel momento tragedias en el patio.
2: Digamos y que hay que actualizar la
1: hay
2: lista.
1: Hay que actualizar la lista porque incluso eso fue mucho antes de que fallecieran algunos de los artistas que se mencionaron en aquel momento y que tampoco alcanzó, porque nosotros mezclábamos tragedias automovilísticas y personas que fueron desafortunadamente asesinadas. Ahora vamos a separarla porque en ambos casos da para programas en
2: bueno, y hablando de la canción en sí, una canción sentida, una canción con nostalgia, donde tiene, está impregnada toda esa, digamos que esa ausencia de un amigo pues que no se encuentra, y aquí está, impregnado en la canción Nostalgia del Adiós, precisamente interpretada por Andrés Ávila, muy sentido en realidad la interpretación de este gran cantante.
3: Y desde luego Nostalgia del Adiós está impregnada de todas esas situaciones que han comentado mis compañeros, y es una canción que tiene además ese sentimiento que llega a todos los oyentes y que se disfrutan, pero también la música vallenata ha traído también a sus filas el tema de las finanzas de una u otra forma no lícitas, y eso también ha creado de una u otra manera ciertos incidentes alrededor de algunos personajes de nuestra música, y efectivamente se dio en esa época de la bonanza marimbera.
1: Escuchemos ahora una canción del maestro Armando Zabaleta en ritmo de merengue, interpretada por los hermanos Molina con la voz de Toby Tobar. El acordeón de los hermanos Molina lo ejecutaba Libardo Molina. Esa canción aparece en el álbum De Nuevo Con Ustedes del año 1982. Y la canción es Los Gallos de Pibijay. Escuchémoslo aquí en Música del Patio.
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1: Nostalgia y de sentimiento cuando no es sentimental.
2: Grande el maestro Armando Zabaleta. Recordamos que el maestro fue de estos compositores maravillosos. Entre los años 60, 70, 80 dejaron grandes éxitos. Creo que sin duda el éxito más reconocido, más recordado del maestro es No Voy a Patillar, la elegía que le compuso a Freddy Molina y que ganó el Festival de la Leyenda Vallenata en la categoría de canción inédita por allá en el año 1972. Y también compuso esta canción, Los Gallos de Pibijay. En alguna ocasión la han grabado como Los Gallos, y en esta aparece como Los Gallos de Pibijay, que también hay una versión muy bonita de Otto Serra y Rafael Ricardo.
3: Hay varias versiones.
2: Hay varias versiones, por supuesto. También un clásico de él ha sido Amor Comprado, que también tiene muchísimas versiones. Las más famosas son las de Alejo Durán y la de Jorge Oñate. Y también hizo una canción, entre comillas, de protesta, que le hizo a García Márquez, Aracataca Espera, en la cual le reclama el olvido que tenía el famoso autor de Cien Años de Soledad a su pueblo, Aracataca, e incluso lo compara con Pambelé, que se hizo por su pueblo. Mejor lo ha sabido hacer si son un hombre eminente. Ha sido Kid Pambelé con San Basilio Palenque, que apenas se hizo influyente y empezó a ganar dinero, habló con el presidente y le dio luz a su pueblo, decía el maestro Armando Zabaleta. Gloria para ese inmenso nombre de la música vallenata, el maestro Armando Zabaleta.
4: Y Los Gallos de Pibijay, que se refieren exactamente a los gallos de pelea, a esa afición que le gusta a muchos de los cantantes vallenatos, entre ellos Adolfo Pacheco Anillo, Alberto Zabaleta, Beto Zabaleta, también gallero, el mismo Armando Zabaleta, y siempre todos hablaban de las cuerdas de gallo en su música, ¿no? Y los gallos igualmente son una metáfora de las improvisaciones, de las peleas, de las piquerías que se daban también entre músicos. Y sumado a esa afición, hay dos temas que son justamente eso, los gallos y la piquería en la música vallenata, y que de ese tema justamente las composiciones hacen delicias, entre ellas la del maestro Emiliano Zuleta Vaquero, ¿no? Gallo Viejo, la referencia a justamente a su hermano Toño Salas, donde dice que es un gallo joven y él es un gallo viejo, lo que significa que tiene más experiencia, que tiene más espuela, que tiene más capacidad de pegarle, ¿no? Duro con la espuela y dejarlo tendido. En fin, entonces es una metáfora esta, la de los gallos, muy interesante en la música de acordeón, en la música vallenata.
2: Escuchemos ahora Un Paseo, compuesto por Román Marín, que aparece en el trabajo discográfico Un Paso Más del año 1980. La voz de Plinio Rico y el marco musical de los hermanos Meriños. El título de la canción, en ritmo de paseo, es La Nena. Escuchémoslo aquí en Música del Patio.
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0: Ahí acabamos de escuchar la voz de Plinio Rico con la agrupación de los hermanos Meriño. Plinio Rico, cuando empezó, tuvo un éxito relativo. Digamos, recordamos, por ejemplo, aquel trabajo discográfico que grabó con el Turco Gil, en el cual hubo una composición del maestro Octavio Daza titulada El cansancio del poeta. Es una muy buena canción, una muy buena interpretación. Después se empezó a perder la huella de Plinio Rico, hizo el trabajo con los hermanos Meriño, e incluso después hubo pocas noticias de él hasta su muerte, hace muy poco, René.
1: Sí, murió en el 2022 y nos dejó este maestro de la música, una gran voz, Plinio Rico, que interpreta esa bella canción La Nena, que es una canción sentimental, bellísima, y como lo dijo Juan Carlos, grabó de Octavio Daza El cansancio del poeta. Esta canción La Nena hace una referencia a un personaje importante de Cartagena, gran amigo mío, nos veíamos en el Universal hace muchos años, en mi época de periodista, que publicaba constantemente en el Universal mis crónicas, entrevistas y reportajes, el maestro de la Rosa, que fue corrector de estilo de El Universal, un gran escritor, un gran amigo, y allí lo menciona Plinio Rico en la canción.
2: Plinio Rafael Rico Camargo, un cantante de Pedraza Magdalena, que a los 21 años se mudó a Becerril César, un municipio que lo adoptó y fue donde después falleció. Ahí está, con esta interpretación sentida, unas canciones que traímos hoy con bastante nostalgia, aparte, bueno, de la con la que arrancamos, que es un son bastante sabroso del maestro Pacho Rada, que fue la lira, pero las otras han estado llenas de sentimiento, esta selección del maestro René Arrieta Pérez, ¿oyó?
0: Claro, organizó el maestro René Arrieta Pérez este programa variado del día de hoy, y ahora traemos un paseo clásico también. La voz de Ricardo Maestre y el acordeón de Julio Rojas Buendía aparece en el álbum Alma Enamorada de 1985. Ya dijimos, autoría del maestro César Castro, y el título es María Espejo. Escuchémosla aquí en Música del Patio.
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3: Bueno, y va un saludo para el hombre bilingüe, o creo trilingüe, no sé, habla varias lenguas este hombre, don Sergio Mesa, quien además también forma parte de los hombres que hacen radio aquí en Música del Patio y el que estuve en un conversatorio estos días, ¿no?
1: De un gran conversatorio que se llevó a cabo el 9 de octubre en el Paraninfo Rafael Núñez, precisamente de cómo se hacía la radio en los años 90, y él es uno de los grandes protagonistas de esa época.
3: Bueno, hay que decir que esta canción María Espejo fue compuesta por César Castro, que como parte de los Corraleros de Majagual, fue uno de los fundadores de los Corraleros de Majagual, y que esta canción, la primera versión, la grabó el maestro Alejo Durán en el año 1969, el Rey Negro del Acordeón, se titula El Trabajo, y aquí en esta versión maravillosa, de dos veces rey de la leyenda vallenata, un hombre de San Juan Nepomuceno, amigo nuestro, siempre recordado, don Julio Rojas Buendía.
1: Excelente acordeonero.
3: Excelente acordeonero. Y además de eso, también la voz del otro fallecido, la gente que murió muy joven, también murió del corazón ambos, tanto Julio como Ricardo Maestre, que tiene la voz en ese trabajo, también fallecieron. A Ricardo le decían el rey del son porque cantaban muy bien los sones, sobre todo los sones clásicos del maestro Alejandro Durán, e hicieron y tuvieron una canción que fue un clásico, que sigue siendo un clásico, del maestro Nando Marín, Volvieron, una canción hermosísima, y fueron muchos éxitos que nos dejó esta pareja, que dijimos muy prematuramente fallecieron ambos, tanto Ricardo Maestre como Julio Rojas. Primero falleció Ricardo y después falleció Julio Rojas.
1: Esta canción, María Espejo, que ha tenido varias versiones exitosas, además todas, ¿no? Una de las grandes versiones también que hizo el cacique de la Junta, Diomedes Díaz, en el álbum Experiencia Vivida junto a Franco Argüelles, fue una de las canciones que más se pegó de ese álbum, y que se escuchó bastante esa versión. Precisamente hablando de esa canción, hay una parte donde menciona a las damas juanas. ¿Usted se acuerda que las damas juanas eran esos recipientes que le llaman garrafones, que eran de 5 a 20 litros, donde se traía el licor precisamente contrabandeado en ese entonces, ¿no? Por eso en la estrofa de la canción dice, junto a la dama juana, pa' echarle su contrabando. Ahí esos recipientes de vidrio se cubrían con mimbre o con paja para que resistieran los golpes de los trayectos donde se traía ese licor para contrabandear.
3: Incluso también se usaban esas damajuanas, sobre todo las más grandotas, que tenían como 20 litros, para contrabandear gasolina.
1: También.
3: Que se traía de Venezuela, gasolina barata, y cuando uno iba por las carreteras de la Guajira o las carreteras del Valle, encontraba uno en la orilla de la vía, gente vendiendo bidones de gasolina en damajuanas o en caneca de plástico.
1: Bueno, fíjese, ya las damajuanas no existen, pero todavía para los lados de Riohacha, para los lados de Maicao, todavía encuentra usted en la orilla de la carretera gente vendiendo precisamente la gasolina en esas pimpinas que le llaman ahora. Pero quería resaltar también cómo marca la música esos tiempos, ¿no? Cómo va marcando históricamente cada hito o cada suceso importante. O sea, usted va a las canciones que sonaban en tal tiempo y usted puede reconstruir fácilmente la memoria histórica de lo que pasaba en el país en ese momento.
4: Y es que a través de las canciones, de los cuadros, las pinturas, las novelas, la poesía, se recrean momentos históricos, ¿no? Y María Espejo, ese tema de la dama juana, referencia más que todo el contrabando de whisky, ¿no? Llenar la dama juana, y lo hacían cantidades de veces. Por otro lado, María Espejo como canción es una de las canciones más bellas que interpreta Diomedes Díaz, que ya lo había hecho el maestro Alejo Durán en una también extraordinaria versión. Y en cuanto a César Castro, siempre hubo un equívoco que se creía que era otro César Castro, pero es el César Castro de Zambrano, el que estuvo en los Corraleros de Majagual. Y quiero volver atrás a la canción interpretada por el maestro Plinio Rico, que La Nena, una canción que suscribe Román Marín, donde referencié que allí nombran a un personaje de Cartagena, Milton de la Rosa, fue corrector estilo del Universal. Dije de la Rosa, se me escapaba el nombre en el momentico, gran amigo Milton de la Rosa, nombrado ahí por Plinio Rico. Y todas estas canciones, efectivamente, tanto La Nena como María Espejo, como La Nostalgia del Adiós y La Lira, tienen justamente ese sentimiento que urden los grandes compositores y nos los entregan a través de sus cantos de la música vallenata.
3: Y hablando de contrabando, escuchemos ahora un clásico del maestro Rafael Escalona, que también tiene muchísimas versiones, pero aquí vamos a traer la versión, la voz inigualable de Juan Piña y el acordeón del rey del tono menor, Ismael Rudas. Aparece en el álbum El Azote Vallenato del año 1978. El título es El Almirante Padilla. Escuchémoslo aquí en Música del Patio.
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1: Juancho Piña, la época dorada de Juancho Piña como intérprete de la música vallenata, que además tenía la particularidad de que grababa una canción de música tropical, un trabajo de música tropical, grababa un trabajo como solista o como voz principal de música vallenata, pero también haciendo coros a las agrupaciones.
2: En casi todas las producciones,
1: sobre todo el Binomio de Oro, que maestro, fue la más famosa.
2: Maestro Juancho Piña, usted lo tuvo por aquí, ¿no?
1: Claro, aquí estuvo en un par de ocasiones, lo entrevisté en su casa en Barranquilla un día después de haber venido aquí a Colombia, en su casa, vecino de una cuñada, y después llegó aquí por una promesa que nos hizo. Nos prometió que cuando grabara el primer trabajo discográfico, que era la primer sitio donde iba a llegar, era la Música del Patio, una promesa que él cumplió. Y aquí estuvo presentando un álbum que se llamaba Juan Piña le canta a San Jacinto, ahora con Rodrigo Rodríguez, y ese álbum ganó premio Grammy Latino. Y el maestro Juancho Piña, ya dijimos, de las mejores voces que tiene la música colombiana, no estamos hablando solamente de la música vallenata. Y esta canción que aparece en el álbum El Azote Vallenato con Ismael Ruda fue buenísima. Para mí, la mejor interpretación que hiciste del Almirante Padilla es la que hace Juancho Piña con el maestro Ismael Ruda.
2: Esta es otra de las canciones que tiene muchas versiones, pero coincido con usted, maestro, de que esta interpretación del maestro Juancho Piña, que además estuvo con quebranto de salud hace unos días, ya está recuperado, ya está en su casa, y nos alegramos desde aquí de todo el equipo de Música del Patio. Le enviamos que siga fortaleciendo su salud para que siga cantándole al folclore.
1: Y además tuvimos un inmenso honor de haber acompañado al maestro Juancho Piña en un homenaje que le hizo la Gobernación del Atlántico y Telecaribe. Y yo estuve como presentador de ese homenaje que se le hicieron. Fueron más de 3 horas de homenaje a este gran artista nuestro, el maestro Juancho Piña Valderrama.
2: Que los merece todos en vida por todo lo que le ha aportado al folclore, que lo hacía adyacente, ¿no? Al mismo tiempo grababa Tropical, grababa Vallenato, grababa las voces en todas las producciones de música vallenata que estaban pegadas en el momento de todas esas agrupaciones. Estoy hablando de Binomio de Oro, de Diomedes Díaz, Jorge Oñate, mejor dicho, infinidad de producciones en las que participó el maestro Juan Piña.
3: El Almirante Padilla, una canción de Rafael Escalona, es una bellísima, una gran crónica sobre ese momento del contrabando que se daba en la península norte colombiana, en la Guajira. Y ese momento, justamente en esos momentos, Juan Piña e Ismael Rudas graban esa canción, momentos además gloriosos para el vallenato, porque estaban agentes, intérpretes, músicos muy pero muy valiosos, todos dando de sí lo mejor. Los instrumentistas, los intérpretes, los cantantes, los coristas estaban dando lo mejor y había una excelsitud en todo ese grupo. Muy bien elaborada esa música de entonces, con gran contenido, pero el vallenato ha evolucionado a un vallenato totalmente distinto de la nueva ola, que no tiene esos contenidos de la música de antaño, pero bueno, ese es el tiempo.
2: Así es, esas son las bases y hay que respetarlas siempre. Estos grandes maestros hicieron música, pero en aquel entonces también hubo abanderados que introdujeron nuevos ritmos al vallenato, mi querido JC, ¿y usted nos trae algo por ahí?
1: Claro, y sin duda uno de los grandes innovadores de la música, no solamente vallenata, de la música colombiana, fue el maestro Calixto Ochoa Campos. Y aquí lo traemos, una canción suya, un clásico, un porro, que interpreta a la Fania Vallenata en su trabajo del año 2002. El título de esto es maravilloso. Me recuerda a nuestro Sinú, nuestra sabana del alma, Mata de Caña. Escuchémoslo aquí en Música del Patio.
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1: Bueno, acabamos de escuchar Mata de Caña, un porro hermosísimo interpretado por el maestro Calixto Ochoa en la agrupación La Fania Vallenata del año 2002. Cuando decimos La Fania Vallenata es porque se está asemejando a esta agrupación con grandes artistas de la música nuestra, con la agrupación La Fania, que es la banderada y la precursora de la buena salsa urbana que se hace en Nueva York.
2: Pero no se equivoca usted, claro, se equivoca. Está La Fania Vallenata en realidad de los Corraleros de Majagual.
1: Correcto.
2: Ellos en realidad hicieron una historia de innovación en la música vallenata que en aquel entonces estaba marcada por aquellos juglares que venían haciéndola. Y de un momento a otro llegan estos maestros a hacer, rompiendo esquemas. Estoy hablándote de Alfredo Gutiérrez, del mismo Calixto Ochoa, de Lisandro Mesa, de todo esto que hicieron parte, de Maestro César Castro, claro, de todo lo que hicieron parte de los Corraleros y que fueron criticados en su momento también cuando empezaron a hacer este tipo de fusiones de la música de acordeón. Y bueno, ahí está, para la gloria y honra de Dios, nos dejaron música importante que ha trascendido en el tiempo.
1: Y el ritmo, por ejemplo, que alguna vez cuando cumplimos los 900 programas de Música del Patio los pusimos aquí: Pasebol, Paseadito, Chandé, Canillón, es decir, Raspacanilla, de todo hicieron los Corraleros.
2: Y nadie grababa eso en ese entonces.
1: Claro, nadie lo grababa, ellos fueron innovadores, sin duda. Y efectivamente, en aquel momento tropezaron con muchas críticas. Pero hoy, cuando nosotros miramos en retrospectiva lo que hicieron los Corraleros de Majagual, fue totalmente innovador porque rompieron muchos esquemas. Se venía de esa tradición donde la música de acordeón que se escuchaba era el vallenato en cuatro aires, y esta gente comenzó a trabajar con el acordeón para sacarle todos los sonidos que fueran posibles, hasta el punto de que hoy, cuando se hace un conteo de lo que se llaman los ritmos ejecutados con música de acordeón, encontramos que mientras los vallenatos hablan de cuatro, en las sabanas nuestras está hablando de más de 40 ritmos ejecutados con acordeón.
3: Una región maravillosa, una región pródiga en riqueza musical, y entre ellos ese ritmo, ese aire musical porro, muy, muy sabanero, que además retumba en el inconsciente colectivo de todos los que nacimos en la sabana. Mata de Caña, uno de los porros, una de las canciones más bellas, interesantes, que tiene ese sabor nutricio, ese sabor que deleita en la música, autoría de Maestro Calixto Ochoa, quien se vino de Valencia de Jesús y pasó por todo el Caribe, llegó a San Jacinto, el Carmen de Bolívar, y finalmente se estableció en Sincelejo y se permeó de todos estos aires musicales. Por eso también la riqueza en su música, una variedad totalmente distinta de los otros cultores. El gran Calixto, el gran músico, el gran juglar vallenato en la sabana.
2: Sí, es que la versatilidad de la que siempre hemos hablado cada vez que tocamos el tema de Calixto Ochoa, comparable también ya después en otra generación con la de Romualdo Brito.
3: Llegó a San Jacinto, el Carmen de Bolívar, y finalmente se estableció en Sincelejo y se permeó de todos estos aires musicales. Por eso también la riqueza en su música, una variedad totalmente distinta de los otros cultores. El gran Calixto, el gran músico, el gran juglar vallenato en la sabana.
2: Sí, es que la versatilidad de la que siempre hemos hablado cada vez que tocamos el tema de Calixto Ochoa, comparable también ya después en otra generación con la de Romualdo Brito, que eran compositores que te podían

0: Escuchemos ahora un clásico vallenato del maestro Roberto Calderón Cugia, la composición suya, en ritmo de paseo, la voz de Margarita Doria y la guitarra de Richard Viloria. Esta es una producción en vivo. El título de la canción es Luna Sanjuanera. Escuchémoslo aquí en Música del Patio.
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1: Llegamos a la sección de novedades en el patio, aquí en Música del Patio, y traemos precisamente dos novedades en el patio en vivo. Dos versiones muy buenas de artistas que vienen haciendo las cosas bien con sus agrupaciones. En este caso, un acordeonero de Sincelejo. Él está radicado hace muchos años aquí en Cartagena y tiene este proyecto que se llama Los de Ya. Toca el acordeón el gran Yair Gutiérrez, Yaya Gutiérrez, y canta un gran cantante también, Peter.

0: Terry, muchachos que vienen haciendo las cosas bien y nos traen en esta oportunidad una versión en vivo de No Respondo, la canción de Fabián Corrales que fue grabada hace unos años por Peter Manjarrés y Sergio Luis Rodríguez. Escuchémosla aquí en Música del Patio.
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2: Vamos a ponerle sabor.

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1: Y después de escuchar esta interpretación del gran Peter Terry y Yaya Gutiérrez en el acordeón, vamos con este recomendado. Esta es una canción inédita que ahora está de lanzamiento, está reciente. Esto tiene apenas unas semanas de haber salido y la hace Panguito Maestre. La canción es de la autoría del gran Richard Daza, gran compositor de muchas obras en el folclore. Y bueno, hoy nos trae el Limpia Vidrios en esta versión en vivo, precisamente, que hace Panguito Maestre y su grupo Los Inmortales. Escuchémosla aquí en Música del Patio y nos escuchamos en unas próximas novedades en el patio.
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0: Seguimos en Música del Patio, después de Novedades en el Patio con Checha Beleño. Disfruten ahora de una de las canciones icónicas del maestro Lisandro Mesa, Las Tapas. Lisandro Mesa y los hijos de la Niña Luz la interpretan, una edición de 1980. Escúchenla aquí en Música del Patio.
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1: Escuchemos ahora un clásico de Manuel Salvador González Bedoya en la voz siempre recordada de la Ciega de Oro, de Ciénaga de Oro, Lucy González, y el acordeón de Martín Alonso Sáenz. El título es El Polvorete. Escuchémoslo aquí en Música del Patio.
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0: Para los oyentes de Música del Patio, un saludo muy cordial de Gustavo Gutiérrez Cabello. Mucho cariño.
1: Continuamos en Música del Patio con este variado, estructurado, preparado por René Arrieta Pérez, nada más y nada menos, el hombre del Carmen de Bolívar. Y muy buena selección que hemos tenido hasta ahora. Y aquí en esta selección traemos ahora el ritmo de Puya Vallenata, y precisamente se llama así, Puya Vallenata, interpretado por el gran Alejo Durán y su conjunto, en ese álbum precisamente donde se forma la polémica que se llama La Ola del Vallenato, 1961. Alejo Durán y su conjunto. Escuchémoslo aquí en Música del Patio.
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1: Seguimos en Música del Patio con este variado que ofrecemos a todos ustedes, nuestra fiel audiencia. Escuchen ahora Pueblerina, un tema que suscribe Joaquín Salazar Ovalle. Un paseo que le interpreta Otto Serge y Rafael Ricardo y que incluyeran en el álbum Por Aclamación de 1984. Disfrútenlo aquí en Música del Patio.
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0: Queridos amigos de Música del Patio, les habla Julio César Oñate Martínez desde Valledupar, añorando, deseando estar pues con ustedes en algún momento y tener ese grato placer de estar en el patio cartagenero compartiendo pues la calidez y las intimidades de ese espacio.
1: Traemos ahora la canción que el maestro Diomedes Díaz le encargó especialmente a Fabián Corrales para que hablara de la situación conyugal que vivía con Patricia. Y el maestro Fabián Corrales salió con esta canción, este paseo, que interpreta Diomedes Díaz y el acordeón de Iván Zuleta. Apareció en el trabajo Muchas Gracias del año 1996. El título es Así me hizo Dios. Escuchémoslo aquí en Música del Patio.
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0: Amigos de Cartagena, les habla Maño Bustillo, aquí en Música del Patio, donde se escuchan mis canciones.
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2: Continuamos en Música del Patio. Buen variado el día de hoy, y está bastante variado, precisamente porque teníamos rato que no escuchábamos por acá, por los micrófonos de Música del Patio, la voz de Ever Vargas, uno de los grandes cantantes de la música romántica. Precisamente ha sido muy exitoso en todo el país, pero precisamente allá en el interior del país es donde está su fuerte. Y nos trae esta canción, Después del Adiós, precisamente del maestro Luis Egurrola. En el álbum Con Altura de 1996, nos trajo esta versión hermosa del gran Luis Egurrola, cantada por Ever Vargas y el acordeón de Nicky López. Escuchémosla aquí, en Música del Patio.
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1: Queridísimos oyentes, hemos llegado al final de la edición 912 de Música del Patio a través de esta emisora UDC Radio, que cumplió 18 años de estar en el aire, y esta universidad, Universidad de Cartagena, que cumplió 199 años de fundada. Y por supuesto, UDC Radio es una emisora dirigida por nuestro querido amigo don William Marrugo Torrente, para quien va un abrazo muy afectivo, y la Universidad de Cartagena, dirigida por William Malcón Castillejo, el rector de la Universidad de Cartagena, para quien va un abrazo afectivo, y a través de él un saludo para todos los miembros de la comunidad UDCista, que además tiene la posibilidad la Universidad de Cartagena de ver a su símbolo, la torre de la universidad, iluminada, porque esta Universidad de Cartagena es una institución de luz permanente para sus miembros. Y como siempre, estuvo en los controles el mago de la consola de UDC Radio, don Gustavo Chica Gélis, ingeniero y DJ, don Gustavo Chica. Y en las voces y comentarios de Música del Patio, el sinsonte mayor de San Estanislao de Cosca, nuestro queridísimo amigo don Checha Beleño, comunicador social de la Universidad de Cartagena. También tuvimos la presencia siempre eminente de nuestro querido poeta mayor del Parnaso Montemariano, del Carmen de Bolívar, don René Arreta Pérez, lingüista y literato de la Universidad de Cartagena. Va un abrazo afectivo para nuestro querido amigo, compañero de UDC Radio, de Música del Patio, porque UDC Radio, porque aquí tuvo dos programas, Son de Máquina, y también estuvo con nosotros en Música del Patio. Estamos hablando de Rubén Darío Álvarez, compañero y amigo. Va para usted un abrazo siempre.
2: El muchachón.
1: Fraterno, el muchachón. Hombre que sabe de música, y no solamente de música vallenata, sabe de música en todo sentido. Nos quitamos el sombrero ante el muchachón. Y también, por supuesto, el abrazo y el reconocimiento a nuestro compañero de Música del Patio, don Eduardo López Vergara, Domingo, el filósofo mayor de Punta Llanes, Córdoba y sus alrededores.
2: Nos despedimos de esta edición de Música del Patio con más conocimiento de cuando empezamos a hacer este variado. Así que esperamos que toda la audiencia lo haya disfrutado tanto como nosotros, que lo preparamos, sobre todo que lo preparó el gran René Arrieta. Voy a enviar un par de saludos, por supuesto, a mi madre, Rosaida Vega Caicedo, que siempre nos escucha en San Estanislao de Cosca, y a la doctora Lilibet Correa, que no se pierde este programa de Música del Patio. Para ella, un abrazo especial, y bueno, nos escuchamos en una próxima emisión de Música del Patio.
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1: Y antes de programar la canción del día de hoy, va un abrazo para un hombre de María la Baja, miembro de la Universidad de Cartagena, que está en sintonía de Música del Patio, don Gaspar Palacio, y también permanentemente en sintonía en Cincelejo está la poeta Gina Osorio, que está próxima a lanzar su último poemario. Para ellos, un abrazo afectivo. Y dejamos a los siguientes con una canción del maestro Gustavo Gutiérrez Cabello, En Ritmo de Paseo. La voz de Iván Villazón y el acordeón de Gonzalo Arturo El Cocha Molina, que aparece en el trabajo discográfico Enamorado de Ella, del año 1996. El título es Mis Condiciones. Que la escuchen los oyentes de Música del Patio y que pasen un resto de día muy feliz.
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11: Diez de la mañana, seis minutos, Cartagena. Damos inicio a este espacio de Marea Colorá. La franja donde compartiremos a partir de ese momento todos los ritmos del Caribe en UDC Radio, la emisora de la Universidad de Cartagena. Te acompaña tu amigo Víctor Noguera, bajo la dirección, como siempre, del profesor William Marrugo Torrente. Una mañana espectacular, un sol radiante fuerte en toda Cartagena. Oiga, y saludando a esta hora a todos los oyentes que están en sintonía en los diferentes barrios y sectores de Cartagena. Oiga, saludo para Adolfo Ortega, el hombre firma ahí de la zapatería, ¿no? 16 minutos. Oigan, voy a habilitar la conexión 311 y la emisora de la Universidad de Cartagena. Te acompaña tu amigo Víctor Noguera, bajo la dirección, como siempre, del profesor William Marrugo Torrente. Una mañana espectacular, un sol radiante fuerte en toda Cartagena. Oiga, y saludando a esta hora a todos los oyentes que están en sintonía en los diferentes barrios y sectores de Cartagena. Oiga, saludo para Adolfo Ortega, el hombre firma ahí de la zapatería, ¿no? 16 minutos. Oigan, voy a habilitar la conexión 311-736-6130. Saludo para Dianita.

cada una con su pinta bien chévere, con su disfraz. Y se van a disfrutar del preludio universitario desde las 3 de la tarde hoy aquí en el Centro Histórico. Vamos a estar hablando de eso más adelante, así que la invitación, como siempre, a que no se desconecten de la Universidad de Cartagena. Saludo para Andreita Lora, en Cotorra, en el departamento de Córdoba. Está en sintonía de UDC Radio.

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2: Sí, señores, escuchan UDC Radio, la emisora de la Universidad de Cartagena. Hoy es jueves. Jueves, bueno, ya se prenden las fiestas. Hoy inicia la agenda, más bien continúa la agenda festiva con el preludio universitario. Chicas, no se lo pueden perder. Este gran evento que toma lugar aquí en el Centro Histórico, con un recorrido que inicia en las bóvedas, exactamente en las bóvedas. Oiga, ahí en las bóvedas inicia el recorrido, son más de 12 universidades presentes que estarán en el recorrido. Entonces no se lo pueden perder, inicia en las bóvedas por toda la calle pegadita a las murallas y finaliza aquí mismo en el Centro Histórico en la Plaza de los Coches, con un gran evento. Entonces no se lo pueden perder, chicos, estudiantes de las diferentes universidades, sedes, campus y claustros de la Universidad de Cartagena también, que estarán disfrutando de este, el preludio universitario. Y mañana el preludio en la localidad número 3 será en Blas el Eso, con artistas como G Black, con artistas también de la salsa como el gran Charlie Cardona, Rafa Pérez, el vallenato de Rafa Pérez. No se lo pueden perder mañana en Blas el Eso, el preludio en la localidad número 3. Ahí estará, por supuesto, UDC Radio y la emisora de la Universidad de Cartagena en todos los eventos culturales de Cartagena y el departamento de Bolívar. 10, 15 minutos, la música continúa. Esta canción nuevecita, ayer la estrenamos, la hace Pargo Project. Oiga, nuestro amigo Quique Serrano, Pargo Project, el Tomado Remix.

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1: Diez de la mañana, 29 minutos, 10:30, cambia el reloj Cartagena, el tiempo no se detiene y la buena música tampoco. En UDC Radio, esta es la emisora de la Universidad de Cartagena, que transmite en vivo y en directo desde el claustro San Agustín, aquí en el centro histórico en la ciudad de Cartagena. Esto lo hace Deli de la Noiz. Oye, salud para nuestra amiga Deli de la Noiz. Voy a habilitar la conexión 311-736-6130. Quiero saludar a esa hora a todos los oyentes que nos están reportando sintonía en los diferentes barrios y sectores de Cartagena. Saludo para Yerleidis Mesa, que está a esta hora conectada en el barrio Escayón Villa, conectada a UDC Radio. Nos envía por aquí saluditos especiales para ella. Gracias, gracias por estar ahí conectada a la emisora de la Universidad de Cartagena. Deli de la Noiz, como les decía, bueno, ella está también en sintonía. Oye, saludo para los amigos conductores, el grupo de taxistas de la estación del Terminal de Transportes de Cartagena de Indias. También nos envían saluditos ahí todo el gremio de taxistas conectados a UDC Radio, la emisora de la Universidad de Cartagena. Gracias por estar también ahí en sintonía de la buena música del Caribe. Bueno, y la invitación, ya saben, hoy no se pueden perder el preludio universitario. Hoy jueves 15, sí señores, 15, Dios mío. Hoy es 15. Se parte el mes en dos. Octubre, mes de brujitas, mes de celebraciones, mes de preludios. Y hoy, jueves, el turno es para el preludio universitario. Oiga, bacanísimo, un evento que tendrá lugar aquí en el Centro Histórico, que inicia exactamente en las bóvedas, el recorrido por todas las calles del Centro Histórico, con las diferentes universidades que harán parte de este recorrido cultural, grupos folclóricos, danzas, disfraces, en fin. No se pueden perder el preludio universitario hoy desde las 3 de la tarde, 3 en punto de la tarde inicia y finaliza en la plaza, ahí justico a la Torre del Reloj, la Plaza de los Coches. Ahí no se pueden perder este final espectacular con un cierre con artistas en vivo. Un evento más en el marco de las fiestas de Independencia. 10:32, la música continúa, escuchas UDC Radio.

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2: Sí, María.
3: Oye, ojito, tú sabes.
4: Oye,
3: ¿qué dices?
4: ¿Será de queso? ¿Será de carne?
5: ¿Tienen un
4: carne? No.
5: ¡Se mete bien!

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0: Esta es la hora en UDC Radio, 12 en punto.
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1: Esta es la hora en UDC Radio, una en punto.
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Una de la tarde, cinco minutos de hoy jueves, 15 del mes de octubre del año 2026. Tomamos la ruta que nos lleva al descenso, a los últimos 15 cuadros de este décimo mes del año. Hoy acompañados de una pieza musical de Isolina León, creo que con los soneros de Gamero, se llama La Tranca, que hoy hacemos el reconocimiento y el homenaje a toda la comunidad universitaria que hoy tendrá el desfile en las calles de la ciudad de Cartagena. Se llama el carnaval, el cabildo universitario, que tradicionalmente antecede a las fiestas de la independencia. Así que hoy a partir de las 3 de la tarde estamos todos invitados aquí cerquita, en las bóvedas, en todo el frente del Colegio Salesianos. Ahí estarán reunidos todos los gestores culturales, estudiantes de las instituciones de educación superior que tienen como sede Cartagena y que hoy darán inicio al cabildo universitario.

0: Oye, ¿usted recuerda la tranca, mi estimado Víctor?
1: Sí, señor, la que se le ponía atrás de la puerta.
0: Detrás de la puerta, con eso asegurábamos las puertas principales, bueno, y la de atrás también, la puerta principal y la puerta del patio en nuestras residencias. Hoy día, pues ya es a manera de un sistema mucho más práctico, de una cerradura.
1: O hasta digital.
0: Exactamente, también digital. Usted puede, yo puedo abrir mi casa desde aquí.
1: Desde acá, sí, señor.
0: A través de una cámara que tenemos conectada, nosotros lo podemos hacer.
2: Por eso es que se dice cuando tienes la puerta bajo llave, tienes la puerta trancada.
0: Trancada, sí, señor. Y era un palo que se cruzaba alguno de un lado a otro. Yeah. Sí, o una. No, esa era una tranca. La tranca era un palo, mi hermano.
1: Y no cualquier
0: servía,
1: palo.
0: Claro, que también servía para defenderte. Guayacán, imagínate cuando alguna pelea, algún ratero, uno iba detrás de la puerta y ahí estaba la tranca. Y enseguida comenzaba la feria. Bueno, muy contentos hoy, como siempre, con el mismo amor, el mismo entusiasmo y el mismo cariño que caracteriza a esta emisión de Entretiempo. Vamos a compartir con todos ustedes 28 gigas de información comprimida que hemos preparado nuestro equipo de trabajo. Ya estamos todos aquí. Vamos a hablar de deporte. Esta emisión de Entretiempo que originamos desde nuestra mesa de trabajo. Estamos ubicados en la Universidad de Cartagena, claustro de San Agustín, la feria. Bueno, muy contentos hoy, como siempre, con el mismo amor, el mismo entusiasmo y el mismo cariño que caracteriza a esta emisión de Entretiempo. Vamos a compartir con todos ustedes 28 gigas de información comprimida que hemos preparado nuestro equipo de trabajo. Ya estamos todos aquí. Vamos a hablar de deporte. Esta emisión de Entretiempo que originamos desde nuestra mesa de trabajo. Estamos ubicados en la Universidad de Cartagena, claustro de San Agustín. Cumplimos hace unas semanas.

0: esta misma semana a la registraduría a hacer los trámites que nos entregue la cédula de ciudadanía. 18 años de estar con todos ustedes cumpliendo una labor importante de informar, en el caso nuestro de comentar, de compartir todo lo que quiera usted conocer en materia de información deportiva. Esta emisión, como todas las anteriores, también bajo la supervisión y la dirección de nuestro rector, el doctor William Malcún Castillejo, el equipo de trabajo que está conformado por estudiantes del programa de comunicación social de la Universidad de Cartagena. De igual manera, contamos con la ausencia siempre presente de nuestro querido amigo, hermano y colega, don Harrison Hernández Herrera, la colaboración de don Jairo Piña Zabalza. Tendremos cartelera de boxeo, mi estimado Jairo, este próximo sábado. Usted mañana nos hace un comentario de lo que pueda suceder en el pesaje, que será mañana muy temprano. De igual manera, la colaboración de Miro Bertel Torrente, del profesor Clemente Orozco. Hoy tenemos una vez más en la consola digital de la emisora de la Universidad de Cartagena al ingeniero Víctor Noguera Tarrá.
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3: Una de la tarde, 13 minutos. Bueno, antes de iniciar con la información deportiva, hoy jueves 15 de octubre, vamos a recordar qué pasó un día como hoy en materia deportiva, qué hechos y qué noticias acontecieron un día como hoy. Para eso tenemos las efemérides. JJ Camacho trae por ahí datos de los hechos que acontecieron un día como hoy, 15 de octubre, pero de otros años. JJ.
4: Un día como hoy, pero en 1977, nace David Trezeguet, un exfutbolista franco-argentino que se consagró campeón del mundo con la selección de Francia en 1998. Debutó en 1994 con el equipo platense de Argentina y dio su salto a Europa en equipos como el Mónaco y la Juventus, donde tuvo sus mejores años. Ahora, le traigo a este personaje por uno de los sucesos que más marcaron su carrera. Fue cuando en diciembre del año de 2011 rescindió su millonario contrato con el Vanilla de los Emiratos Árabes Unidos para unirse al conjunto de River Plate, el cual en esos años disputaba la segunda división del fútbol argentino. Jugó 19 partidos y marcó 13 goles, siendo de los principales figuras para el regreso a primera división del club millonario.
0: En materia del béisbol de las grandes ligas, bueno, registramos hoy el nacimiento en el año 1945 de Jim Palmer. Hoy está cumpliendo 81 años. Este hombre, que fue uno de los mejores lanzadores que tuvo el béisbol de las grandes ligas por allá en los años 70. Salón de la Fama, 19 temporadas en el béisbol de las grandes ligas. Y mire que tiene datos curiosos. Cy Young en los años 1973, 1975 y 1976. 6 veces estuvo en el Juego de las Estrellas. Campeón mundial en el año 1966 con los Orioles de Baltimore. Ingresó a Cooperstown en la primera balota en el año 1990, y el número que utilizó en su camiseta, que fue el número 22, fue retirado por la organización de los Orioles de Baltimore. De igual manera, hoy está de cumpleaños de Oscar Hernández. Está activo, lo estamos viendo ahí con el uniforme de los Dodgers de Los Ángeles. Este hombre, que juega como jardinero, actualmente viste el uniforme de los Dodgers, pero comenzó su carrera con el equipo de los Azulejos de Toronto. Posteriormente estuvo en Seattle y desde el año 2024 este hombre llegó a los Dodgers de Los Ángeles. Con esa organización inclusive ganó el Derby de Cuadrangulares ese año 2024. De Oscar Hernández, campeón en años consecutivos 24 y 25 con el equipo de Los Ángeles. Y en materia artística, ¿sabe quién está de cumpleaños en el día de hoy, mi estimado Víctor?
3: Cuénteme, a ver.
0: El Pollo Isra.
3: Hombre, Israel Romero.
0: Israel Romero, el hombre que
3: sí, señor, el binomio de oro.
0: Sigue con el binomio de oro, pero recuerde que fue el compañero
3: de Rafael Orozco.
0: El sí, Pollo señor. Isra está de cumpleaños.

0: oye, 71 añitos, el Pollo Irra, que
1: imagínese, hace parte, de esos 70 y qué, 6.
0: 71.
1: 71 años, 52, por lo menos.
0: 52.
1: 52 ha sido en la música, ¿no?
0: En la música, específicamente con el Binomio de Oro, porque
1: increíble,
0: él desde joven hizo su carrera también, pues, con otras agrupaciones, pero repito, hace 52 años pertenece al Binomio de Oro.
2: Profe, oiga, y el Pollo Irra, fanático declarado del Junior de Barranquilla.
0: Claro que sí, claro que sí.
2: El Junior le dio un regalo un poco amargo de cumpleaños al Pollo Irra, ya hablaremos pero, de esto un poco más adelante.
0: Le adelantó, pero, el cumpleaños.
2: Claro.
0: Pero sabe, es que él estudió Derecho en Barranquilla, en la Universidad Libre, es abogado. El Pollo Irra hoy está cumpliendo, repito, 71 años. Y en materia de celebraciones y conmemoraciones, hoy conmemoramos el Día Internacional de las Mujeres Rurales. Aquellas mujeres, mi estimado Víctor, como de pronto su abuelita y la mía, dedicadas al campo, al cultivo, y que de una u otra manera representaban una cadena de producción que se iniciaba en esas granjas, en esas fincas, o inclusive en esos mismos pueblos, y que luego esos productos eran traídos a la ciudad. Así que todas esas mujeres que de una u otra forma adelantan labores en los campos.
1: Y mujeres, profe, que son felices ahí.
0: Por supuesto. Usted sabe lo que es comerse un queso preparado en uno de esos hogares. Yo recuerdo que la tía Mari, que en paz descanse, nuestra querida tía, ella vivía en un caserío que se llamaba Molina, por allá por Tuchín. Cuando nosotros íbamos allá o alguien venía, traía el famoso queso de la tía Mari. Así que para todas esas mujeres, hoy muchas felicidades en su día.
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0: 1:16. Bueno, quiero decirles que a esta hora, y disculpen que entre a hablar de béisbol en la franja de fútbol, se está jugando el tercer partido de la serie por el banderín de la Liga Americana. La razón es que para esta tarde y noche está anunciada una tormenta en los Estados Unidos y específicamente en la zona de Ohio, donde está el estadio de los Guardianes de Cleveland. Entonces decidieron mover el partido a la 1:00 p.m, hora del este, 12:00 p.m, hora de nosotros acá en Colombia, y se está jugando ya, van por la cuarta entrada. En la parte baja va ganando el equipo de Tampa 2-1 a los Guardianes de Cleveland.
1: Profe, pero ¿cómo va la serie, profe?
0: La serie va 1-1, de la Liga Americana va 1-1. Recuerde que ganó el primero Cleveland, después ganó Tampa, viajaron, están jugando hoy en el Progressive Field. Yo creo que ese fue el último estadio que yo visité, el Progressive Field, del estadio de Grandes Ligas. Hace poco, hace como 6 años, estuve en el Progressive Field, el último de los estadios, porque se dio la firma de Dayan Frías. Y yo fui en ese momento, pues, el comisionado por nuestra empresa para estar allá en la firma de Dayan, y vimos todo ese proceso. De tal manera que vamos a estar informando cómo va el compromiso. Aquí también tenemos ya, mi estimado Víctor, el comentario que nos hace el doctor Álvaro Monterrosa. Está aquí también en su casa, el doctor Monterrosa, en su estudio privado. Nos está compartiendo todos los datos, las estadísticas de cómo va este partido, repito, por el banderín de la Liga Americana. Pero esta franja es de fútbol. Esta es la franja del deporte del balón. Número 5, porque hay balón número 4 y hay número 3. Este es número 5 porque son ya adultos, tanto hombres como mujeres juegan con la pelota número 5. ¿Por dónde comenzamos? ¿Por Cartagena?
2: Sí, profe, toca... No,
0: primera parada.
2: No aquí en el Jaime Morón, allá en Armenia, donde es del local, el Deportes Quindío, el Centenario, sí, porque juega el Real Cartagena.
0: También lo conozco, el Estadio Centenario.
2: ¿Cómo le parece el estadio? No, lo conozco.
0: Muy bonito.
2: Muy bonito, sí.
0: Vea, lo que pasa es que en esos estadios del interior del país, por no tener el clima que nosotros experimentamos en la costa, la grama se conserva siempre y la misma naturaleza contribuye a que no haya ese daño de que se queme la grama. Y por supuesto hay una buena parte de mantenimiento,
2: claro,
0: en los escenarios deportivos. Es una unidad la que tiene Armenia en el Estadio Centenario. Entonces siempre decimos que la primera parada es en Cartagena porque de ahí sale el bus. Exacto. Y ese bus nos lleva al aeropuerto y del aeropuerto el equipo viajó ayer.
2: Ayer llegaron a Armenia, van a enfrentar uno de los partidos más difíciles que tiene Real Cartagena en este segundo semestre, si no es que es el mejor partido, mejor no, el más difícil, el más complicado que va a tener el conjunto
0: de
2: Real.
0: Los tres que le quedan.
2: Exactamente, porque están sexto y séptimo se están enfrentando.
0: Sexto, Real Cartagena
2: y séptimo Deportes Quindío están igualados en cuestión de puntos, 16-16, los que tienen son la diferencia de gol. El Real Cartagena tiene más 5 goles, el Deportes Quindío tiene menos 2.
0: Oiga, ¿qué tal que nosotros hubiésemos ganado los partidos que se han perdido aquí en Cartagena?
2: Tenemos 5 partidos sin jugar.
0: Puntos que hemos dejado escapar. Yo creo que Real Cartagena estuviera de líder fácil.
2: Claro, profe.
0: ¿Cuántos puntos tiene el líder ahora mismo?
2: 24 puntos, Independiente Valle del Cauca, 16.
0: O sea, la diferencia es...
2: Son 8 puntos.
0: 8 puntos. Hombre, Real Cartagena ha dejado escapar como 20.
2: Claro, 8 puntos de diferencia.
0: Entonces, estuviésemos sin ningún problema en la primera posición, clasificados con el punto invisible, porque si tenemos esos puntos, al momento de hacer los grupos para el octagonal final,
2: nos conviene muchísimo más, claro que sí.
0: Pero hoy estamos hasta en peligro de estar en nosotros.
2: Es que justamente por eso, porque primero, antes del partido de Real Cartagena y Deportes Quindío, que es a las 8:00 p.m, juegue Internacional de Palmira, que está fuera de los 8, pero están literalmente a un punto de diferencia de Real Cartagena. Con chance de meterse ellos, dejarnos fuera nosotros, si hacemos un mal partido esta noche, entonces un partido con bastante presión.
0: Real Cartagena. Lo dejo entonces para que usted nos entregue toda la información, datos, si se conoce la nómina que viajó, claro, en fin, todo eso.
2: La nómina en sí no ha salido, lo que sí está seguro, quiénes fueron los que no viajaron. No viajaron Luis Carlos Guevara, Harlan Barrera ni Ronaldo Lora fueron convocados para el partido.
0: Tres titulares.
2: Exactamente.
0: Tres titulares.
2: Ronaldo Lora, lamentablemente titular. Harlan Barrera sí es un jugador bastante clave.
0: ¿Qué ha pasado con Harlan?
2: Quizás ha bajado un poco de nivel. También están estas tensiones y rumores que hay de dentro del vestuario, pero ya son cosas que no nos convienen a nosotros. Pero por el profesor Hernández decidió no convocar a Haaland. Y Luis Carlos Guevara, que sí pasa a ser también una segunda opción en el conjunto heroico. Un partido bastante difícil. Deportes Quindío siempre ha sido difícil para el Real Cartagena de visitante, porque las veces que Deportes Quindío ha sido local, el registro lleva 28 partidos, 19 triunfos para la casa, 7 empates, y en toda la historia Real Cartagena solo ha ganado 2 veces en el Centenario
0: de Armenia. ¿De cuántas visitas?
2: De 28.
0: ¿28-2?
2: 28, o sea, 28 va a 19 Quindío, 7 empates y 2 victorias para Real Cartagena. Bueno, es un partido bastante difícil.
0: Con Real Cartagena, en estas últimas fechas se han cumplido los antipronósticos, digamos.
2: Totalmente.
0: Así.
2: Totalmente. Ojalá nos sirva también a lo contrario.
0: Por eso le digo, los antipronósticos. Con los equipos que supuestamente estaban por allá en los últimos lugares, hemos hecho los peores juegos y hemos perdido. Exacto. Y con los que están arriba, con los duros, que supuestamente, como el caso de hoy, que son partidos duros, los hemos jugado fácil y los hemos ganado.
1: Y también hay que tener en cuenta un poco la nómina arbitral que tendrá el partido de hoy, ya que será el metense Jorge Jiménez, quien lleva apenas un poco más de un año siendo árbitro profesional. Debutó como árbitro el 11 de agosto de 2025 apenas.
0: Así que tiene pocos encuentros trabajados.
2: Claro, y el árbitro único que le ha dirigido a Real Cartagena fue una derrota que sufrimos contra el Barranquilla Fútbol Club. Bueno. Así que tampoco. Ahora, este partido no solo es importante en tema de la clasificación de este segundo torneo, sino la reclasificación en general.
0: La total.
2: Porque el Quindío está tercero y el Real Cartagena está cuarto. El Quindío está empatado con el segundo, que es Envigado, tiene 57 puntos, y el Real Cartagena está cuarto con 56. Una victoria y una derrota del Envigado nos colocaría en segundo lugar de la reclasificación y a un punto del Inter de Palmira, que recordemos que está fuera de los 8. En este momento está fuera de los 8. Es un partido que significa muchísimo, muchísimo, tanto para el conjunto heroico, para toda el torneo de play y para el hincha heroico, claro que sí.
0: Bueno, entonces, eso en cuanto a Real Cartagena. También hay fecha de otros clubes de la primera B en el día de hoy. Esa es la fecha número, recuérdeme el número de la fecha, creo que es la 13.
1: Número 13.
0: La número 13. Bueno, ¿qué tenemos entonces ahora, mi estimado Esteban, del fútbol de la primera A? Ayer un partido interesante.
1: Importantísimo también.
0: Importantísimo, bueno, por lo que se está jugando del torneo entre Atlético Nacional y el Deportivo Independiente Medellín. Mire, sea el torneo que usted quiera organizar, el interés va a ser siempre el mismo cuando jueguen estos dos equipos. Lleno total, entrega total, y jugaron los mejores.
1: Sí.
0: Porque no se guardaron nada ayer, ni el profesor Amaranto Perea, ni el otro profesor que dirige el Atlético Nacional, porque llevó sus mejores fichas a la cancha. Yo estaba viendo el partido de béisbol y monitoreé un poquitico allá, y vi que ganando Nacional 2-0. De pronto vi que se acercó 2-1 en Medellín. Epa, sí. 3-1, 3-2. Oye, y al final tuvo para empatar. Para empatar el equipo de Medellín. Pero bueno, usted es el especialista. Usted vio el partido completo. Díganos qué pasó en ese partido que ya entrega un clasificado
1: a semifinales.
0: A semifinales.
1: Así es, profe. Como usted mencionaba, el día de ayer se jugó los cuartos de final por la Copa Betplay, donde se enfrentaba el clásico paisa, Atlético Nacional frente a Deportivo Independiente de Medellín, en el estadio Atanasio Girardot, que consiguió la clasificación, como usted mencionaba, a semifinales. El conjunto verdolaga pues abrió el marcador con César Haidar, quien anotó de cabeza tras una acción de pelota quieta. Posteriormente, un autogol de Fran Fabra amplió la ventaja de Atlético Nacional, que se fue al descanso con un marcador de 2-0. Sin embargo, ya en el segundo tiempo Medellín reaccionó el inicio del segundo tiempo con un gol del argentino Agustín Martegeni, quien descontó desde el punto penal. Y poco después, Andrés Román, una jugada espectacular, marcó el tercer tanto en el minuto 71 para así firmar su doblete y mantener con vida. Bueno, al minuto 71 Martegeni anotó su doblete para mantener con vida un poco al poderoso de la montaña, quien buscó el empate hasta los últimos minutos, pero no consiguió evitar la eliminación. Con esta victoria, Atlético Nacional se convierte en el primer semifinalista del certamen y ahora espera entre el ganador de Independiente Santa Fe contra Once Caldas.
0: Pero hay otra semifinal también que involucra al equipo de Barranquilla, ¿verdad? Que tendrá que jugar, bueno, no sé cuándo será, dependiendo del calendario que tenga el Barranquilla Fútbol Club. Sí. Creo que también está Once Caldas por ahí clasificado.
1: De hecho, Once Caldas va a jugar contra Independiente Santa Fe y de ese partido sale el rival de Atlético Nacional.
0: Ok, ¿y la otra llave cuál es?
1: La otra llave es Inter de Bogotá contra Llaneros.
0: Contra Llaneros.
1: Y Barranquilla contra América de Cali.
0: Oiga, está duro todo, ¿eh? Yo creo que el único equipo que está en la B ahora mismo sería el de Barranquilla.
1: Sí.
0: Porque los demás son todos de la A. Fíjate que ha seguido. Y recuerden que Real Cartagena también tuvo esa posibilidad que, bueno, lamentablemente perdimos con el Medellín, si no estoy mal.
2: Con América.
1: Con América.
0: Perdón, con América de Cali. Así es, con América de Cali, que la perdimos. Aquí se ganó, pero ya los puntos, los goles, mejor, que se habían sumado por parte de la América de Cali en Cali, le permitieron ser el ganador de esa llave en ese momento. Entonces, ya tenemos fútbol de Cartagena con Real, tenemos fútbol nacional. ¿Cómo va lo de la Champions?
2: Ayer hubo Champions, profe.
0: Y también hubo goles de
2: colombianos. Claro, colombianos. Apareció el Cucho Hernández con el partido de Real Betis. Balompié metió el segundo gol.
1: Golazo.
2: Un golazo, la verdad. Desde el banco entró el conjunto, el jugador pereirano, metió el segundo gol. El partido iba 2-2. Al final hubo un penalti para el Real Betis Balompié. Isco Alarcón fue el encargado de darle la victoria al conjunto español, que es uno de los favoritos para hacer la sorpresa de esta Champions League, el equipo, digamos, tapado de esta competencia. Fue la actividad de los colombianos ayer. El partido que más llamó las luces fue el de Real Madrid, que tuvo una remontada bastante épica. Estaba perdiendo 3-1 en el minuto 80.
1: 83,
2: ya en el 83 iba ganando 3-, iba perdiendo 3-1 ante la Roma en Italia, y en 7 minutos remontó el partido y se puso 4-3 el conjunto merengue.
1: Profe, ¿usted sigue la UEFA Champions League?
0: Bueno, nos toca ser, lógicamente, seguidores. Recuerde que este es un programa deportivo.
1: Claro.
0: Y para poder interactuar, yo debo conocer. ¿Sabe qué me llama la atención? Hombre, que los futbolistas colombianos que están en el exterior hacen unas tremendas campañas. Usted lo ve con otra actitud. Y cuando vienen a la selección, yo no sé si es que juegan otra posición, les entregan otras funciones, pero se pierden en la cancha y no rinden. Fíjese que el otro muchacho este que marcó gol,
1: Luis también, Suárez.
0: Luis Suárez, oye, cuando está en ese equipo es un tigre.
1: De hecho, se convirtió en el máximo goleador, claro, del Sporting en la Champions.
0: Tigre, no, y es una figura indiscutible, y por eso lo traen a la selección Colombia. Y ayer también el Cucho Hernández, aunque Cucho no tuvo muchos,
2: exacto, eso
0: minutos
2: es lo que
0: en el pasado mundial,
2: tuvo los minutos que estuvo fue con Uzbekistán, que fue la figura de ese partido, ganando la pelota después del centro para Hamilton Campas, y el profesor Néstor Lorenzo no lo tuvo más en cuenta en el resto,
1: bueno,
2: del torneo.
1: Botó el penal frente a Suiza.
0: Bueno, botó, sí, pero él estuvo también en la convocatoria esta de los partidos.
1: No estuvo
0: en esa convocatoria.
1: No.
0: Entonces, fíjense que no hay continuidad, ¿verdad? Esa es otra cosa que debiéramos también nosotros considerar, que no hay continuidad de los procesos para estos jóvenes jugadores del fútbol colombiano.
1: De hecho, en el Real Betis Balompié hay otro colombiano que tampoco ha sido tenido en cuenta con Néstor Lorenzo, que es Nelson de Osa. Ya tiene una campaña muy buena con el Real Betis.
2: Es bastante querido en el conjunto del Betis a de Osa. Lo quieren bastante en el Monterrey de México, que era donde estaba y estuvo en el Mundial de Clubes el pasado año. También resaltó bastante, pero no es del gusto del profesor Néstor Lorenzo. Y digamos que se dice eso, que el profesor Néstor Lorenzo tiene sus vacas cerradas y poco cambia esos jugadores para meter a estos jugadores que están haciendo mejor tiquete para ser seleccionado colombiano.
0: Pero fíjese que en estos 3 partidos que reciente acaba de jugar la selección Colombia, hubo muchas caras nuevas.
1: Sí, claro.
0: Yo lo que creo es que aquellos jugadores que fueron al Mundial y que no fueron titulares, hombre, deben ser el reemplazo generacional de los que ya se fueron. Darle chance más a ellos. ¿Por qué? Porque vienen con un proceso del profesor Lorenzo, ya lo conoce, en fin. Traes entonces jugadores nuevos, muy jovencitos, y es como iniciar de cero, cuando ya tienes algunos que vienen realmente con este proceso. Entonces mañana estaremos aquí hablando de lo que haya pasado hoy en Armenia. Ojalá, hombre, mañana nos comentes, Esteban, nos comente también JJ, de la victoria del equipo cartagenero, los goles de Freddy Montero, los goles de, bueno, de todos los que tiene las figuras del equipo cartagenero y que tengamos una posibilidad ya mucho más segura de estar en la tabla final de los 8 mejores.
1: Profe, ya que usted está hablando del recambio generacional de la Selección Colombia, hoy hay acción también de un cartagenero internacional, que es Jorge Carrascal, quien juega el día de hoy la Copa Libertadores en el Flamengo.
0: Y ya fue confirmado por el técnico como jugador titular en el partido de hoy. Ellos vienen de ganar, ¿verdad?
1: Sí.
0: Vienen de ganar y Carrascal marcó también en ese compromiso.
1: Fue el único gol del clásico Fla-Flu.
0: Entonces, bueno, mañana tenemos ya comentarios, noticias garantizadas de lo que pase hoy en materia de fútbol, tanto en Armenia, en el país y en el mundo, con la participación de los futbolistas colombianos.
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0: Una de la tarde, 33 minutos. Oiga, casi narro aquí un jonrón, hombre. En este momento le da la ventaja al equipo de Cleveland. Jonrón de
2: Peter Halpin.
0: Pitey. Se ha puesto el partido 3-2. Gracias al doctor Álvaro Monterrosa, que nos ha enviado el enlace para poder ver aquí en vivo este partido, que es el tercero de la serie por el banderín de la Liga Americana. Yo quiero decirles, y voy a saltarme un poquito, disculpen que rompa el esquema de este programa, para hablar un poco de esta serie. Es una serie dura para los Rays de Tampa y para los Guardianes de Cleveland. Aunque esta serie, fíjate, en la temporada regular ellos se enfrentaron 6 veces. Y de las 6 veces, 5 ganó Tampa. Una sola ganó el equipo de Cleveland. Pero cuando comenzaron a jugar en Tampa, el primer juego de esta serie lo ganó el equipo de Cleveland. Luego perdieron el segundo, pero hoy a punta de batazos le está diciendo a los Reyes de Tampa: aquí estamos nosotros y no va a ser fácil. En consecuencia, en este momento el partido está 3-2 y se juega la parte baja de la entrada número 5. Hablemos un poco de boxeo, porque habrá boxeo este fin de semana en Las Vegas, Nevada. Hablamos ayer o antes de ayer, hemos hablado de todos los combates de lo que queda del mes de octubre, pero yo creo que merece especial atención esta cartelera que será en Las Vegas el próximo sábado, que tendrá a Sebastián Fundora defendiendo el título del CMB ante Germán Hadriabev. Será en las 154 libras este combate, pero habrá 2 combates que también merecen la atención y el comentario de nosotros. Uno de ellos, el que va a protagonizar Brandon Figueroa contra el japonés Tomoki Kameda. Esto será en las 126 libras. Y otra pelea que va a tener Armando el Toro Resendiz enfrentando a Cohen Masudiev. Son boxeadores europeos que están en este momento también en el mercado, pero con buenos registros, con buenos números. Y por eso esta cartelera reviste de una importancia para todos los amantes del boxeo. Mañana será el pesaje. Yo creo que será tipo 11, 12 de la mañana, de tal manera que a la hora del programa ya conoceremos quiénes estuvieron dentro del límite de la división para el combate que será el próximo sábado.
2: Bueno, profe, y ahora que tocamos tema de boxeo, hace unos días tuvimos el lamentable fallecimiento de Jorge la Locomotora Castro. Jorge la Roña Castro, el boxeador, falleció a los 59 años. Estaba en un bingo, se dice, haciendo vida tranquila, estaba bien de salud, estaba en un bingo. Lamentablemente sufrió un infarto fulminante y perdimos a Jorge la Locomotora Castro, que es recordado por esa pelea con John David Jackson en México, que aguantó 9 rings, bastante fuerte, ya tenía la cara bastante golpeada por el jugador John David, y se dice que, o sea, se dice no, pasó, dio un golpe tan fuerte, dio un knockout y se ganó la pelea. Y en el 94 que pasó esto, Jorge Castro se reúne con Diego Armando Maradona y Maradona le dice: tu golpe fue la segunda mano de Dios.
0: La segunda, claro, era argentino. Argentina ha tenido muy buenos boxeadores. Quiero decirles, quienes recordamos la pelea, bueno, yo creo que el mejor de todos, Carlos Monzón, el hombre que derrotó a Rocky Valdés en par de oportunidades. Luego de eso, pambelé con Nicolino Loche. Y tienen otro Maravilla Martínez también.
2: El Chino Maidana.
0: El Chino Maidana. Y ahora, pues, este que lamentablemente falleció. Pero recuerde que también había fallecido el fin de semana anterior Wilfredo Gómez.
1: Profe, yo tengo una pregunta para usted. ¿Por qué no hay boxeadores colombianos en el radar internacional que uno diga está en un gran momento?
0: Hombre, esa es una muy buena pregunta. Primero que no tenemos, yo creo que forjadores en este momento en las capitales importantes de Colombia en materia de boxeo. Históricamente el boxeo ha sido fuerte para la costa, pero usted encuentra ahora que los campeones nacionales son de otros departamentos, están los de Antioquia, los del Valle, inclusive la capital de la República, y que Córdoba, Atlántico y Bolívar están muy lejos, porque a veces no llevan ni boxeadores en todas las divisiones para estos eventos nacionales. Luego de eso viene, no hay figuras, es que no hay figuras. Yo creo que el único cartagenero que en este momento brilla se llama Carlos Sutria, que es una promesa del boxeo, que está haciendo su carrera básicamente en el exterior y que hace pocos días fue confirmada ya su llegada a una de las mejores empresas de boxeo que va a tener como sede Las Vegas. Y el otro muchacho es apellido Orobio, John Orobio, que está por los lados de Canadá. Y fíjese, ambos son de la misma división, son de las 140 libras y alguien me comentaba un día, bueno, ¿y por qué no combaten los dos? Entonces yo creería que dejémoslos, que ambos hagan sus carreras, que ambos puedan tener sus récords importantes y de pronto no llevarlos a la candela en este preciso momento porque, bueno, no sería realmente conveniente que con escasas 3 peleas que tiene Utria, tiene muchas más peleas Orobio, ellos se vayan a matar desde ahora. Hacen a veces boxeo en el Atlántico, hacen en algunas ciudades del departamento de Córdoba, pero no hay el apoyo realmente y yo no vislumbro grandes prospectos del boxeo colombiano para estar en este momento como los tiene. ¿Sabe quién ha resucitado? República Dominicana. Buenos boxeadores. Puerto Rico ni se diga, siempre ha tenido. México, que es la cuna, y algunos otros boxeadores de los Estados Unidos que son los que en su gran mayoría hoy ostentan títulos en las 4 divisiones, perdón, en las 4 agremiaciones que tiene el boxeo a nivel mundial. ¿Y qué decir de los asiáticos en los pesos bajos? En la 112, en la 115, 118, hasta la 122. Porque ayer, cuando estaba escuchando un comentario de la pelea de Brandon Figueroa, que está en la 126 libras, se comenzaron a hacer algunas preguntas del por qué no pensar en que Naoya Inoue, que está en la 122, suba hasta la 126 y se va a encontrar con unos pesos mucho más poderosos, pegadas más fuertes, pero por supuesto la diferencia es de unas 4 libras, que bueno, en boxeo es mucho realmente, porque no solamente al momento de dar el pesaje, sino que cuando termina el pesaje, que viene la hidratación, al día siguiente, cuando sea la pelea, sin caso que se lleguen a enfrentar ellos, ya la diferencia es mayor y siempre va a favorecer al que esté en el tope de la categoría. Entonces yo quiero que mañana nuestro gran amigo Jairo Piña nos hable de esto, del boxeo, del por qué estamos en una crisis. No tenemos campeones mundiales, no tenemos un boxeador que diga uno, hombre, esta es una figura que va a ser campeón del mundo, que va a durar tantos años, como lo tuvimos de pronto con Pambelé, con Rocky Valdés y con otros boxeadores. Entonces, esta es la información del boxeo. Mañana vamos a anunciar el pesaje, repito, de esta cartelera que será el próximo sábado en Las Vegas, Nevada.
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0: Una de la tarde, 40 minutos. Llegamos a la franja del béisbol. Vamos a hablar de la pelota caliente. Bueno, se sigue jugando la parte baja de la quinta entrada. 3 carreras para los Guardianes de Cleveland, 2 para los Reyes de Tampa. Acaba de finalizar el episodio con ponche para el bateador del outer del equipo de Cleveland, pero marcó la diferencia este cuadrangular en esta misma entrada de un pelotero que no estaba en el lineup en los primeros 2 partidos, pero que en este momento le da la ventaja parcial al equipo de Cleveland. Quiero saludar a nuestro gran amigo Jorge Isaac Herrera, el canciller. ¿Sabe dónde está el canciller ahora mismo?
1: ¿Dónde, bro?
0: Manzanillo del Mar.
1: Sabroso.
0: Oiga, nos está invitando el próximo sábado. Por favor, me dejan saber. A una cazuela de mariscos.
2: ¿A qué hora? ¿A qué hora?
0: No, usted me avisa a la hora. Con
1: hay el... que ver si es después del partido, de comunicación social.
0: ¿A qué hora juega Comunicación Social?
2: Partido confirmado el día sábado a las 9.
0: Contra Química.
2: A las 9 y media de la mañana.
0: No nos da tiempo de llegar. Yo creo que un almuerzo, un buen almuerzo a eso de
1: pero
0: las...
1: si pierden no comen.
0: No comen. No, hay que ir a atender. Gracias al canciller, a Jorge Isaac Herrera, a sus familias, sus amigos allá en Manzanillo del Mar. Yo le confirmo que voy a estar. Así que prepárense porque ya hicimos acá con Víctor Noguera nuestro programa de fin de semana y ese programa incluye la ida a Manzanillo del Mar. Bueno, ¿qué podemos decir de la serie? Me dice acá, me está preguntando Jorge Isaac Herrera, si algún equipo ha remontado después de ir 0-3. Claro que sí. Recuerde que en el año 2004, en la serie por el banderín de la Liga Americana, los Yankees le metieron los 3 primeros juegos a los Medias Rojas de Boston. Y luego Boston ganó los 4 partidos seguidos y fue a la Serie Mundial con San Luis y ganó la Serie Mundial el equipo de Boston, y lo recuerdo porque en ese equipo estuvo como campo corto Orlando Cabrera. 2004, estaba Pedro Martínez, estaba Curt Schilling, estaba Big Papi Ortiz, estaba Kevin Millar, estaba Orlando Cabrera, estaba Johnny Damon, Jason Baritek, de los que recuerdo ahora mismo, que hicieron parte de este equipo que, repito, derrotó 4-3 a los Yankees después de haber perdido los 3 primeros partidos de la serie. Eso es porque en este momento y con la derrota de anoche del equipo de los Dodgers de Los Ángeles, están 0-3. Las estadísticas dicen que cuando un equipo ha ganado los 3 primeros juegos de una serie divisional o de una serie de campeonato del mundo, la posibilidad de ganar es del 73%. Solamente le dan 27% al equipo contrario. Entonces, vamos a comentar realmente qué ha pasado con los Dodgers de Los Ángeles, porque es la gran preocupación. Me refiero al partido de ayer, el único que se jugó y que le dio una ventaja a los Cerveceros de Milwaukee jugando una excelente pelota. Pero imagínense que en el primer picheo que se da, el jovencito Jackson Churio, venezolano de 22 años, la puso en las gradas. Y de inmediato comenzó a marcar la diferencia el equipo de Milwaukee. 1-0, se fueron en varias de las primeras entradas y al final del partido sumaron 6 anotaciones los Cerveceros de Milwaukee que están jugando en Los Ángeles. O sea, nadie explica, nadie entiende qué está pasando hoy con el equipo de Los Ángeles Dodgers. Nosotros desde lo lejos, ¿qué podemos concluir? Hombre, que no ha bateado el equipo de Los Ángeles. Si usted mira el averaje en promedio de los Dodgers en estos 3 partidos, 165, es decir, cada vez que los Dodgers consumen 10 turnos no alcanzan a conectar 2 imparables. Esto en materia estadística, usted sabe que son aproximaciones que se dan, pero no logra sumar siquiera 2 imparables. Ahora, ¿qué define que un equipo gane o no? El número de carreras. ¿Sabes cuántas carreras ha anotado el equipo de Milwaukee? 15. Y los Dodgers han anotado solamente 7. Y si vamos al picheo, que es lo esencial en un partido de béisbol, la efectividad del equipo de Milwaukee es 1.67. Es decir, están permitiendo menos de 2 carreras limpias en promedio. ¿Y sabe cuál es la efectividad de los Dodgers?
2: ¿Cuánto?
0: 5.40. Es decir, están anotando a los Dodgers casi 6 carreras. Y como no está bateando el equipo, no las puede, digamos, contrarrestar con ofensiva, porque si te hacen 5 y te hacen 6, ganas. Pero le están haciendo casi 6 y ellos hacen casi 1. Entonces, ahí está la gran diferencia. Ahora, viene la pregunta del millón. ¿Qué ha pasado con Otani? ¿Qué ha pasado con Freddie Freeman? ¿Qué ha pasado con Mookie Betts? ¿Qué ha pasado con Max Muncy? Ayer fue dejado en el banco. ¿Qué ha pasado con Oscar Hernández? ¿Qué ha pasado con las figuras como Andy Pajés, como Kike Hernández? No han producido lo que de ellos se esperaba. Yo quiero escuchar entonces la opinión de nuestro amigo Regino, Santiago Regino, que está con nosotros, que viene hoy con una gorra de los Dodgers de Los Ángeles. No, él es. No. Ah, no, de Los Ángeles.
3: No es de ningún equipo de béisbol.
0: Pero es que tiene la. Ah, bueno,
3: es una marca. Disculpa,
0: es una marca, pensé que decía Los Ángeles Dodgers. Buenas tardes. Bienvenido a Entretiempo.
3: Buenas tardes, profe. A mi opinión sobre el partido de ayer es que justamente la polémica del día fue que Blake Snell venía haciendo un partido muy bueno. Había retirado a 14 bateadores consecutivos antes de comenzar la séptima entrada. Y aquí es donde surge la polémica. Porque no se entiende por qué Dave Roberts lo dejó abrir esa entrada y para rematar, Bowers le conectó jonrón. Y a pesar de que le conectaron el jonrón, aún así Dave Roberts decidió dejarlo. Y justamente de seguido vino Mitchell y se la volvió a volar.
0: Bueno, pero es un equipo que ha hecho las cosas bien, piensa, ha hecho las cosas bien. Por acá estoy leyendo un comentario que nos comparte nuestro gran amigo y colaborador, el profesor Clemente Orozco. Comparte con nosotros totalmente, pero nos da un dato importante. Son jóvenes, son jovencitos. Mire, me dice Chase DeLauter, Travis Bassana, Petey Halpin y Brian Rocio jugaron hasta hace poco con Dayan Frías y los llevaron a Grandes Ligas en el pasado mes de julio. Es decir, si hablamos de experiencia, 3 meses tienen estos niños, porque así lo podemos decir, jovencitos, de estar en la... Y en la banca están Ángel Genao, Ángel Martínez, que también ha jugado, quienes jugaron también con Dayan Frías. Es decir, una conclusión, mi estimado Clemente, es que de pronto de este grupo son pocos los jugadores de posición que no están en el equipo grande, y uno de esos pudiera ser Dayan Frías. Ahora, no hay la necesidad de un campo corto porque está jugando el muchacho Brian Rocio como campo corto y Dayan estaba jugando como utility en los jardines, en tercera, en el campo corto, hasta en primera base. Entonces, por eso, profesor Clemente Orozco, pero hemos sido muy seguidores de la carrera de todos los muchachos colombianos que están en este momento en el béisbol de las ligas menores y que tienen posibilidades, como ya lo hizo Michael Arroyo, de estar en el béisbol de las Grandes Ligas. Conclusión, tenemos unos resultados que han mostrado pues a un equipo como Cerveceros de Milwaukee, que jugó muy bien la temporada, fue el mejor equipo en toda la temporada de la Liga Nacional, no se les olvide eso, ganando 103 juegos. Después llegaron los Dodgers con 100, pero si nosotros nos remitimos en este momento a lo que está bateando cada uno de ellos y la labor ofensiva, Milwaukee ha jugado mucho mejor. ¿Sabe cuál es el promedio ofensivo de Milwaukee?
3: ¿Cuál?
0: 2.81 en esta serie de con los Dodgers. Es decir, están bateando casi 3 hits cada vez que consumen 10 turnos al bate. Y los Dodgers batean para 165. ¡Pobre! Muy pobre. Las carreras, ya le dije, 15 para Milwaukee, solamente 7 para los Dodgers. Y la efectividad de lanzadores pues nos marca a nosotros lo que está pasando en materia de números. 1.6 contra 5.4 es realmente una gran diferencia. Pero sabes una cosa, que si los Cerveceros ganan hoy el partido, ya se van para la Serie Mundial, porque ganan los primeros 4 partidos en forma consecutiva. Y revisando las estadísticas, hemos encontrado que no han ganado en toda la historia del béisbol de las Grandes Ligas los Cerveceros de Milwaukee. No han ganado la Serie Mundial. Y junto a ellos hay 4 equipos más. Son 5 equipos. Grábese los nombres porque va a ser una pregunta para el examen final de ustedes. 5 equipos de Grandes Ligas hoy no tienen en su haber ganar la Serie Mundial de las Grandes Ligas. ¿Quiénes son? Los Padres de San Diego, Cerveceros de Milwaukee, del que estamos hablando, los Reyes de Tampa. O sea que si nosotros tenemos la posibilidad de que se enfrenten Milwaukee y Tampa, alguno de los dos va a romper ese ayuno de no tener título de Serie Mundial. Los Rockies de Colorado y los Marineros de Seattle. Seattle tuvo una época en donde, oiga, una constelación de estrellas. Estuvo Ken Griffey Jr., estuvo Alex Rodríguez, estuvo Martínez, el que era el bateador designado, una cantidad. Alex Rodríguez, le dije ya, ¿verdad?
3: Sí.
0: Tremendo pelotero, y no pudieron ganar. Randy Johnson estuvo también con ese equipo y no pudieron ganar una serie mundial. Pero ellos sí disputaron una serie mundial cuando estuvieron en la Liga Americana, porque ellos en el año 1982 jugaban en la Liga Americana, los Cerveceros de Milwaukee. Enfrentaron a los Cardenales de San Luis y San Luis ganó la serie mundial 4-3, repito, en el año 1982.
3: Justamente los Cerveceros de Milwaukee perdieron la final de la Liga Nacional el año pasado, que fueron barridos ante los Dodgers.
0: Ya 4-0.
3: 4-0, y ahora se lo pueden devolver.
0: Ahora se lo pueden devolver, pero sabe que van dos temporadas en forma consecutiva donde ha ido a pelear el banderín.
3: Justamente contra los
0: Dodgers. Contra los Dodgers, y en las dos. Una fue 4-1 y la otra fue 4-0.
3: Una pero fue en 2018.
0: Si dos, sí, señor. Pero en estas oportunidades yo creo que tiene mucha ventaja. Además, tiene mejor equipo. Tiene mejor equipo. Y yo creería que esos bates que están apagados, si despiertan hoy, para beneficio del béisbol, ¿ok? Y que tengamos chance de ver un quinto partido. Pero va a ser difícil. ¿Sabe por qué? Porque el bullpen de los Cerveceros de Milwaukee ha estado muy hermético. Cuando hablo de bullpen, quiere decir los pitchers relevistas. Han estado muy herméticos, haciendo su trabajo como debe ser. Yo creo que ya no nos da chance hoy, pero la próxima semana les voy a explicar a todos ustedes cómo es el tema de las carreras limpias y las carreras sucias en el béisbol. Con un ejemplo se puede explicar, pero a veces hay necesidad de reconstruir todo un inning para saber si una carrera es limpia o es sucia. Ahora, cuando el pitcher es responsable, cuando las carreras se las hacen a él y él es el dueño de la pelota, él es el que lanzó, el gol que le batearon. ¿Cuándo son sucias? Cuando media un error, por ejemplo, porque ya el pitcher dice, ya yo saqué mis tres outs, dos outs en la pizarra, por ejemplo, rolling por el señor, y tira mal la primera. Si ese corredor que se envasó por error entra en carrera, es sucia. Así después haya un jonrón, porque se supone que si hubiese sacado tres outs, el hombre de jonrón no hubiese bateado en esa entrada. Y la otra serie que estamos viviendo en estos momentos es la serie de los Rays de Tampa y los Guardianes de Cleveland. Esta serie va 1-1. Y fue una serie que también estuvo, cuando se jugó esta serie en la temporada regular, esta serie estuvo, ya le dije, 5-1, ¿verdad? Sí. Que ganó Tampa. La otra serie estuvo 4-3. Ganó Milwaukee 4-3, pero esta serie estuvo más fácil para el equipo de los Rays de Tampa. 1-1 vienen ellos de jugar en los primeros dos partidos cumplidos en San Petersburgo, y ya hoy están jugando en Cleveland. ¿Sabe una cosa? Que este partido se iba a jugar, ya lo dije, en la tarde, pero por el pronóstico del tiempo, que en Estados Unidos no falla. Cuando dicen va a llover a tal hora, eso póngale la firma que va a llover. Entonces adelantaron el partido. En este momento hay un sol canicular fuerte, pero cuando quieran ser las 5 de la tarde, usted verá cómo va a cambiar el tiempo, y a lo mejor a la hora del partido no tendremos posibilidad de que se juegue este partido de pelota. Y otro dato importante que le tengo, ¿sabe cuál es? Mire, cuando el equipo de los Cerveceros ha jugado como visitante, tiene marca de 48-33. No es mala la marca de los Cerveceros, pero los Dodgers tienen una muy buena referencia como equipo de casa. 51 ganados y 30 perdidos. Cuando han enfrentado equipos de las divisiones diferentes, le quiero decir, en la temporada regular, cuando Milwaukee enfrentó a los equipos de la división oeste, que son Dodgers, San Diego, San Francisco, Colorado, ellos tuvieron una marca de 18-14. Y coincidencialmente, los Dodgers, cuando enfrentaron a los equipos de la división central, llámese Milwaukee, Piratas, Rojos o San Luis, tuvieron marca también de 18-14. Es decir, números muy parejos entre otros dos equipos, al igual que lo dejó ver también la serie particular. Pero la serie entre Cleveland y Tampa sí está numéricamente y por estadísticas, está un poco más favorable al equipo de Tampa.
3: Profe, y en esta serie el que puede ser definitivo para un equipo o para el otro es José Ramírez.
0: Claro, la bujía.
3: Que cuando los Guardianes en la serie anterior contra los White Sox iban perdiendo 2-0, cuando él apareció el equipo remontó, y justamente en el primer partido de la final de la Liga Americana por los batazos de José Ramírez fue que Cleveland ganó. Pero en el segundo partido, tras un error de José Ramírez, fue que remontó Tampa.
0: Pero recuérdame también que, recuérdate que esta serie estaba 2-0 a favor del equipo de los Guardianes contra los Medias Blancas de Chicago. Y que luego ganaron los tres partidos en forma consecutiva y se enfrentan a este equipo de Tampa, que es el favorito. Inclusive, Tampa es el favorito para ganar la Serie Mundial. El favorito. Yo siempre soy cuidadoso y voy paso a paso. Cuando finalicen estas series por el banderín de cada liga, daremos a conocer por estadísticas quién pudiera ser el campeón. Siempre les he dicho a ustedes, son series cortas. Primero, cualquier error puede mediar. También cualquier pelotero que salga con una buena campaña se puede convertir en el héroe, ¿verdad? El tipo que batea dos jonrones en un solo partido, que de pronto era de la banca, salió, bateó, en fin. Todo esto puede pasar en una serie corta. A pesar de que es favorito, repito, el equipo de Tampa no quiere decir que no tenga chance Cleveland. De hecho, hoy va ganando Cleveland el partido, van 3-2. Y si ganan el partido hoy se ponen 2-1 a favor y están jugando en su casa. Ellos van a jugar tres partidos en casa, lo que garantizó que por lo menos ya tuviésemos cuatro partidos porque dividieron honores en la ciudad de San Petersburgo.
3: Profe, una duda que me quedó cuando usted dijo los equipos que no han ganado Serie Mundial. Ajá. Que eran Padres de San Diego, Cerveceros de Milwaukee, Rey de Tampa y los Rookies de Colorado.
0: ¿Y los Marineros de Seattle?
3: Eso justamente iba a preguntar. Los Marineros de Seattle nunca han jugado una Serie Mundial.
0: Nunca han jugado Serie Mundial. Los otros sí lo han jugado. Los Seattle, o sea, y ya no será tampoco este año, imagínate. Porque llevan tanto tiempo sin poder ganar una Serie Mundial que ha sido realmente difícil. Ayer hicimos un comentario aquí de la forma como se reparten las ganancias, porque ningún pelotero está ganando salario ahora mismo, ninguno. Una cosa curiosa, ¿verdad? El salario es temporada regular, los 162 juegos. ¿Cómo gana el pelotero ahora? Por lo que se logre recaudar en los estadios y de acuerdo a lo que escoge el sindicato de jugadores. Porque en los acuerdos que se dieron de la MLB hace algunos años, el sindicato dijo, cuando se den la postemporada, nosotros vamos a entrar a recibir algunos beneficios económicos. En las series divisionales, que se jugaron solamente para máximo tres juegos, ellos dijeron, ese dinero es todo para el sindicato. Y ellos se ganaban el 50%. La mitad de lo que se recaudó en todos los estadios que se jugaron, recuerde que hubo seis equipos de la Liga Americana y seis de la Liga Nacional, los que jugaron el famoso Wild Card. Entonces, lo que se recoja de los Wild Card va a un fondo común. En las series divisionales, que fueron de cinco juegos, el sindicato tuvo injerencia en los tres primeros partidos. Y también sacó su parte y le entregó la otra parte al equipo que estaba en ese momento como local. ¿Para qué? Para los gastos que le correspondan. Luego, ahora que están jugando las series divisionales, que son a siete juegos, tienen injerencia en los primeros cuatro. Y en la Serie Mundial también tienen injerencia en los primeros cuatro juegos. Es decir, ya hay una serie, que es la serie de la Liga Americana, que se van a jugar cinco partidos. Sí, porque ya hay van 1-1. Para que tú puedas ganar cuatro, se necesita sumar cuatro más el que se perdió es cinco. Entonces, ese quinto juego ya no tendrá para el sindicato, no tendrá ninguna clase de injerencia.
3: O sea, profe, los equipos solo suman después del cuarto partido, ya no suman.
0: No, después de cuatro, eso es para ellos ya, para los equipos.
3: O sea, yo lo que le estoy preguntando es, ya para el quinto partido no...
0: No suma el sindicato, el sindicato y el porcentaje es 60%. De allí es que se reparten, por eso les explicaba ayer, de ahí se reparten las ganancias dándole 36, 24, 12 hasta llegar al 1% a los que hayan jugado Wildcard. Bueno, sigue el partido 3-2, ya se han jugado las primeras seis entradas para el equipo de Tampa, que es el visitante. Mañana conoceremos detalles de este partido. Vamos a seguir aquí atentos a la señal que nos ha enviado el doctor Álvaro Monterrosa y compartirla con todos ustedes aquí en Entretiempo. Queda para ustedes también el compromiso mañana de lo que es Real Cartagena, de los partidos de la primera A del fútbol colombiano y la Champions, que tendrá de nuevo jugadores colombianos en acción. Son las 2 de la tarde en punto. Hemos llegado al final de esta emisión de Entretiempo. La invitación es para mañana, una en punto mañana viernes, y ahorita en una hora nos vemos en el Cabildo de el Preludio Universitario en todo el Centro Histórico de Cartagena, comenzando desde las bóvedas. Pórtense bien, cuídense y que sean felices.
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Feliz tarde, amigos oyentes, melómanos de la música del mundo en los 99.5 FM y la franja que disfrutamos desde ese momento sin visa en UDC Radio. Abriamos esta selección musical con la canción que tenemos de fondo en este momento, titulada Yaya, de Aya Nakamura con Davido. 2 de la tarde, 11 minutos, las manecillas cambian, las canciones también en esa programación que seleccionamos cuidadosamente para disfrutar, para acompañarnos durante toda la tarde en la emisora de la Universidad de Cartagena, UDC Radio. Gracias a todos los que se conectan también online en www.udcradio.co, a los que siempre están atentos en nuestras redes sociales en @UDC Radio. Y después de esta canción escucharemos a Tonka, una canción interpretada por Malakía, la agrupación Minjo Crusaders con el tema OPQP, y O Será, de Roselyn Layo con Angelique Kidjo, para continuar la selección que nos lleva por las sonoridades del mundo, sus melodías, sus idiomas y su música. La dirección de esta estación, el profesor William Marrugo Torrente. Es un gusto programar y presentar para ustedes. Soy Amilcar Won, @AmilcarWon-pro en Instagram. UDC Radio, la emisora de la Universidad de Cartagena, acompañándolos con la música del mundo en Sin Visa. Feliz y buena tarde.

Esta artista es Roselyn Layo con Angelique Kidjo, la canción Once Era La. Walk You de Mau Bais Yo, luego Para Armar de Seusani y Tanka Tigi de Sikiri Diabate. 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
9: Esta es la hora en UDC Radio, 4 en punto.
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4: Bienvenidos una vez más a una nueva edición de Ondas de la Tierra, el espacio que desde la Universidad de Cartagena y la Vicerrectoría de Extensión y Proyección Social compartimos para contarles cómo estamos aportando el desarrollo de nuestros territorios, al fortalecimiento de las capacidades de nuestras comunidades rurales y a la construcción de oportunidades que contribuyen al bienestar y la paz en nuestra región. Soy Amílcar Wong y en esta ocasión me acompaña como invitada especial Karina Castro Pomares, asesora de proyectos agroproductivos de la EPSEA Universidad de Cartagena. Karina es ingeniera de alimentos egresada de nuestra institución y ha acompañado importantes procesos de fortalecimiento de unidades productivas rurales, aportando desde su conocimiento técnico a la transformación de productos agroalimentarios, al mejoramiento de la calidad, la generación de valor agregado y el fortalecimiento de capacidades en las comunidades. Su trabajo ha estado estrechamente vinculado a iniciativas que buscan impulsar el desarrollo rural, promover la sostenibilidad de los emprendimientos agroproductivos y generar oportunidades para las familias campesinas de nuestro territorio, contribuyendo además a la consolidación de procesos que fortalecen el tejido social y la construcción de paz. Ingeniera Karina, bienvenida a Ondas de la Tierra. Muchas gracias por acompañarnos en este espacio. Desde su experiencia profesional, ¿cómo contribuye la ingeniería de alimentos al fortalecimiento de unidades productivas rurales y de qué manera puede convertirse en una herramienta para la construcción de paz en los territorios?
5: Cuando pensamos en la guerra, casi nunca pensamos en el hambre. Y cuando pensamos en la paz, lo último con lo que relacionamos esta precisa necesidad es con los alimentos. Pero si nos vamos a la historia, no solamente en Colombia, sino en el mundo, gran parte de los conflictos más fuertes han sido o han iniciado precisamente por la tierra. ¿Y qué es la tierra? Pues es el sostén de la vida, en ella estamos, existimos, vivimos y también nos alimentamos. Los datos no mienten. Según el IGAD, en el 2025, el 10% de los mayores propietarios en Colombia controla el 80.6% del área rural, con un índice de Gini de tierras de 0.89 todavía establecido desde hace mucho tiempo. Aunque en el microcontexto hayamos podido tener en estos últimos años una evolución y un intento gubernamental por dar y facilitar y legalizar tierras precisamente a los campesinos y las campesinas de Colombia, hoy en día todavía se mantiene como uno de los índices más desiguales del mundo. Y es una paradoja brutal. ¿Por qué? Porque el campesinado colombiano, con esa poca tierra que ha tenido, es quien produce el 80% de los alimentos que requiere el país. Esto lo podemos revisar en estadísticas de Grain y de la FAO. De hecho, según la UPRA y según las evaluaciones agrícolas del 2025, entre el 55 y el 70% de los alimentos frescos de origen agrícola es cosechado por productores que hoy en día se reconocen como campesinos. Y también algo que es de destacar es que precisamente estos esfuerzos y todo lo que se está haciendo, como por ejemplo Fondo Paz en estos momentos, en el territorio de Colombia y también en el territorio bolivarense, es precisamente reconocer al campesinado como sujeto de especial protección, que también ya ha sido vinculado a nuestra Constitución colombiana. Y pues bueno, esto no es casualidad. Precisamente el primer punto del acuerdo de paz que se firmó en La Habana fue el RIR, que fue la Reforma Rural Integral, y contempla explícitamente el derecho a la alimentación, la seguridad alimentaria y nutricional, la soberanía alimentaria, la economía campesina como uno de los estandartes más importantes para poder construir la paz. ¿Por qué? Porque sin tierra y sin alimentos no hay paz posible. Eso es algo que debemos entender. Ahora bien, la tierra es como el problema estructural de fondo, pero incluso cuando los campesinos tienen tierra y producen, hay otras problemáticas que se presentan. Según el DANE del 2024, tenemos que alrededor del 41% de la población rural vive en condiciones de pobreza. Entonces, como lo dije anteriormente, es como una paradoja bastante brutal y lógica, porque precisamente estas personas que se encargan de sembrar y de producir los alimentos que la misma ciudad también consume, son personas que viven precisamente esta marginalidad de la pobreza e inclusive tienen la mayor porcentaje de lo que es la inseguridad alimentaria. Entonces, ¿qué pasa con esto? Y es que el dinero de la venta de sus productos queda prácticamente en la intermediación. Se paga mal la producción agro y productiva que se tiene, pues, de nuestros campesinos y campesinas. Y es por eso que ahí, contestando ya directamente la pregunta, es donde tiene que entrar la ingeniería de alimentos, donde tiene que entrar programas como, por ejemplo, la administración agroindustrial, donde entran programas también como las administraciones de empresas, precisamente para poder fortalecer estas cadenas. Ya no sirve o no es suficiente que nuestros campesinos y campesinas siembren los alimentos, sino que hay que darle valor agregado. Ahí es donde entra la Universidad de Cartagena también con su fortaleza, ya lo dijimos, con programas, pues, como ingeniería de alimentos. ¿Y es por qué? Porque este conocimiento y este saber, si se dialoga precisamente con el territorio y con nuestros campesinos, ayudan a que se le dé fortaleza a estas cadenas agroalimentarias, como por ejemplo hacer del ñame, harinas, snacks, almidones, ¿cierto? Que puedan servir muchísimo más a la industria. Y otro caso, por ejemplo, el cacao, que ha sido uno de los ejemplos de productos para sustitución de cultivos ilícitos y no venderlo solamente en grano y que, pues, se venda y la estadística de la producción de cacao que tiene ahora mismo Bolívar se vaya, pues, a los Santanderes, sino que también podamos tener la oportunidad de poder hacer chocolates de mesa, toda una variedad, por ejemplo, vino también que se hace con hemocilios de cacao. Entonces, aprovechar al máximo los productos que da nuestra tierra. Y así es que también se construye paz.
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3: En el marco de este proceso de acompañamiento a las comunidades, ¿qué hace concretamente el proyecto con estas 444 unidades productivas? ¿Cómo funciona la metodología de trabajo y cuáles son las principales acciones que se desarrollan con los beneficiarios?
5: Bueno, la metodología es participativa. Fondo Paz y la Universidad de Cartagena así lo visualizaron desde el primer día. No se llega al territorio, pues, a imponer o a decirle al productor qué es lo que tiene que hacer, qué es lo que tiene que sembrar, qué es lo que tiene que procesar, sino que se llega a escuchar, a caracterizar, a mirar, a observar, a establecer esa comunicación, ese diálogo de saberes. Y el primer paso precisamente es poder establecer eso en una ficha técnica descriptiva de cada una de las unidades productivas para poder saber con qué contamos, con qué se tiene, cuál es la condición no solamente del suelo, del agua, sino también de la biodiversidad que se presenta en el territorio, cuál ha sido la historia productiva, cuál es el contexto familiar y cuáles son esos saberes ancestrales y comunitarios que tienen cada una de estas unidades productivas. Con esa información, pues, se puede fortalecer y se integra el conocimiento técnico del extensionista y el conocimiento empírico del productor, y ahí, pues, se prioriza un producto, ¿cierto?, que pueda, pues, llenar las expectativas de ambas partes, y ahí se fortalece entonces ese cultivo o ese producto que se le mira mayor potencial de transformación y de comercialización en el territorio, pero que además sea también representativo del territorio. A partir de ahí se construye lo que es entonces el plan de acción individual. No es un plan general que se plantean una sola vez y esperemos que todo el mundo le pueda servir o quepa ahí en ese proceso. No. Una de las características con las cuales la Universidad de Cartagena y Fondo Paz se quiso diferenciar a lo que se venía haciendo es poder también darle particularidad a cada una de esas historias, a cada una de esas familias, a cada uno de esos campesinos y campesinas, a cada parcela. Y ese plan entonces aquí se construye lo que es entonces el plan de acción individual. No es un plan general que se plantean una sola vez y esperemos que todo el mundo le pueda servir o quepa ahí en ese proceso. No. Una de las de las características con las cuales la Universidad de Cartagena y Fondo Paz se quiso diferenciar a lo que se venía haciendo es poder también darle particularidad a cada una de esas historias, a cada una de esas familias, a cada uno de esos campesinos y campesinas, a cada parcela. Y ese plan entonces, con estas características, se definen los insumos necesarios.

0: y también se establecen así las metas de producción y comercialización, que es como el culmen o esa parte que precisamente ha adolecido el campo y nuestros campesinos a que puedan comercialmente con una fortaleza en su producto. El extensionismo participativo, pues lo desarrolla un equipo de 2 extensionistas, uno por cada una de las unidades productivas, y así esta persona se encarga pues de establecer y de estar en esas visitas presenciales regulares al campo. No solamente es una transferencia de tecnología, sino que nos diferenciamos también por ese diálogo, por esa comunicación cercana, por esa interacción de saberes, donde el conocimiento técnico y el saber tradicional y ancestral de nuestros productores, de nuestros campesinos, no compiten, sino que entran a enriquecerse y a dialogar mutuamente. La Universidad de Cartagena aporta una especie de infraestructura, ¿no? Como un soporte en lo que es el conocimiento, soporte técnico, en todo y cada una pues, de las experticias que tiene la universidad a través de la Vicerrectoría de Extensión y Proyección Social como líder. Y Fondo Paz baja o estructura precisamente toda lo que es la necesidad de poder establecer la ley, el acuerdo y que se pueda materializar todas las acciones de paz. Además, también cabe destacar la mención pues del Centro de Transformación pues Agroindustrial en los Montes de María, en el Carmen de Bolívar, sede de nuestra Universidad de Cartagena, corazón del territorio de los Montes de María, en donde pues también recordemos que el conflicto armado fue muy brutal en esta zona. Entonces, aquí tenemos los espacios no solamente de recepción de productos, de clasificación, sino que también a través de esta capacidad instalada hacemos transformación y valor agregado precisamente a los productos de este territorio.
1: 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Para finalizar, ¿puede compartir ejemplos concretos de proyectos exitosos? ¿Qué se hizo? ¿Qué resultó? ¿Y qué lecciones dejan?
0: Bueno, tenemos 4 experiencias con las cuales nosotros podemos mostrar cómo la Universidad de Cartagena ha podido crecer, no solamente en el conocimiento, en poder estar presencialmente en el territorio, sino también ayudar a construir paz y también a fortalecer las capacidades territoriales. Uno de los primeros proyectos que para mí también es gran valor y de muy especialidad en mi corazón es pues Fuerza Montemariana. Fuerza Montemariana fue un proyecto que se lideró junto con la profesora Rosita Jiménez, que en paz descanse, y este proyecto fue realizado y se ejecutó en la alta y media montaña pues del Carmen de Bolívar, territorio que fue, como lo dije anteriormente, epicentro pues de la violencia paramilitar y guerrillera durante mucho tiempo. Y pues aquí articulamos lo que fue la construcción de paz con el aprovechamiento de la biodiversidad agroalimentaria y lo que veníamos hablando también, el fortalecimiento de las cadenas de valor. Pero fue un proyecto integral porque además se integró el enfoque de educación superior, también se le dio el enfoque ambiental, el enfoque de comunicaciones, y esto pues dejó una capacidad también instalada técnica que fueron las que son hoy en día pues las plantas pilotos de procesamiento de alimentos, de los cuales hoy se soporta precisamente el proceso de Sasca, el proceso también de Fondo Paz en el Carmen de Bolívar. Este proyecto Fuerza Montemariana pudo abrir este espacio, lo cual resultó muy beneficioso precisamente para poder dejar de manera materializada la presencia pues de la Universidad de Cartagena en los Montes de María. La comunidad aquí abrazó pues el proyecto y en estos momentos vemos el resultado precisamente pues de esa apertura con este proyecto. Después, como lo dije anteriormente, siguió con Sasca, que son zonas de aprovechamiento sostenible de Caribe Agroalimentario, una apuesta por la seguridad y la soberanía alimentaria que articula los sistemas productivos, que sea esta productividad sea de manera sostenible, también se busca rescatar la biodiversidad nativa, ¿sí? Y, por ejemplo, también han dado muchos procesos de transformación de la materia prima. Todo esto también involucrando la Cámara de Comercio y el Observatorio de Desplazamiento y Construcción de Paz también de la Universidad de Cartagena. Como tercera experiencia, tenemos lo que es la EPSEA, que es de la Universidad de Cartagena, empresa prestadora de servicios de extensión agropecuaria, los cuales también vemos cómo participa y se entrelaza con todos estos procesos el día de hoy, incluyendo pues el mismo Fondo Paz. Aquí, junto con la Agencia de Desarrollo Rural, tuve

0: Vimos la intervención en 7 zonas de desarrollo económico y social del departamento de Bolívar. Fueron 139 predios en los cuales tuvieron participación y alrededor de 6.000 usuarios que estuvimos acompañando, no solamente en caracterización territorial participativa, sino también mirando y estableciendo lo que fueron los instrumentos de planeación predial para la transición agroecológica. Eso con el fin de poder fortalecer también los territorios y a los campesinos y a los productores en sus formas de hacer su producción, en sus formas de autogestión, no solamente para el pan coger, su seguridad y su soberanía alimentaria, sino también como un fortalecimiento de su propia economía. Entonces, esto también fue un gran ejemplo, fue una gran intervención, una gran participación y presencia de la Universidad de Cartagena a través del ESEA en los territorios. Y pues bueno, la cuarta acción, cuarto ejemplo que estamos mirando precisamente es el que hoy nos tiene aquí con mucha alegría, que es el proyecto de Fondo Paz. Aquí se potencia y se integra totalmente pues toda esta experiencia de la Universidad de Cartagena. Es un proyecto de reparación transformadora financiado a través de los fondos de Programa Especial de Paz, Fondo Paz. Y aquí no llega solamente Fondo Paz como una fuente pues de recursos precisamente para poder hacer todos estos acompañamientos en los territorios, sino que además también trae la experiencia de toda Colombia de poder hacer construcción de paz desde y para los mismos territorios. En este caso, el Fondo Paz con la Universidad de Cartagena estamos haciendo simultáneamente acompañamiento a 12 municipios en 5 regiones del país. Estas son Montes de María, Catatumbo, Putumayo, Antioquia y Caquetá. Todos estos territorios son priorizados por el conflicto armado. Son conocidos como los PDET y de aquí, de todos estos territorios, salen las 240 unidades productivas de las cuales estamos hoy acompañando. Como lo dije anteriormente, pues el acompañamiento técnico ha sido también a través de la transformación agroalimentaria en muchos productos, yucas, ñames, frutales, cacao. Bueno, además de estos productos, también se está fortaleciendo lo que son las herramientas administrativas, las herramientas comerciales y las herramientas de negocios para poder conectarse con mercados. Ya, eso ha sido una brecha, lo hemos entendido, lo hemos discutido mucho, pero sea esta la oportunidad con Fondo Paz de poder tener la posibilidad de llevar a nuestros campesinos, campesinas y nuestros productores a poder ya entrar en ese eslabón de pasar de la producción, de pasar de la venta, de alguna manera en peso de estos productos a tener una transformación, poder fortalecer a través del valor agregado y entrar entonces a lo que es el mercado. Ya tenemos también el acompañamiento digital para que estos productos y todas estas iniciativas agroproductivas pues puedan estar visibles en una página web, como un catálogo pues de productos, también obviamente mostrando ahí todo lo que es el Centro de Transformación Agroindustrial de la Universidad de Cartagena, que es el sitio en donde en estos momentos está sirviéndose como operación para la transformación, pero al mismo tiempo enseñarle a estos campesinos y campesinas cómo hacerlos. Aquí hay algo bastante interesante, que es aprender haciendo, y por eso el acompañamiento técnico y en conocimiento pues de los programas de la Universidad de Cartagena. En estos momentos podemos entender la dupla y esta simbiosis. Fondo Paz pone el mandato del Estado, ¿cierto? El mandato del Estado colombiano de poder llegar, de hacer la construcción de paz, fortaleciendo las capacidades precisamente de los territorios, y la Universidad de Cartagena pone su conocimiento, pone su experiencia, su experticia, su presencia ya de manera fehaciente en los territorios, y esto es una dupla bastante fuerte de los cuales se ve y se siente de una manera eficiente para poder hacer una intervención que pueda en últimas significar no solamente desarrollo, sino dignificación y también pues la construcción de paz. Y pues bueno, la lección que atraviesa cada una de estas experiencias es la misma. Los proyectos en sí mismos no construyen paz. La paz se construye con las comunidades. Los buenos proyectos son catalizadores y lo que queda es una comunidad que produce más, que transforma mejor, que comercializa mejor, que se dignifica, que confía más en sí mismo y también en las instituciones. Por eso es que es muy importante lo que Fondo Paz con la Universidad de Cartagena y la confianza que ha puesto en nuestra universidad es muy importante.
1: 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Ondas Muy bien, hemos llegado al final de esta edición de Ondas de la Tierra. Muchísimas gracias a todos nuestros oyentes por habernos acompañado durante estos minutos y por conectarse una vez más con este espacio que nos permite conocer de cerca las iniciativas, experiencias y aprendizajes que contribuyen al desarrollo de nuestros territorios. Agradecemos especialmente a nuestra invitada, la ingeniera Karina Castro Pomares, asesora de proyectos agroproductivos de la EPSEA Universidad de Cartagena, por compartir con nosotros su experiencia, conocimientos y reflexiones sobre el aporte de la ingeniería de alimentos al fortalecimiento de las unidades productivas rurales y a la construcción de oportunidades para nuestras comunidades. Desde la Universidad de Cartagena, la Vicerrectoría de Extensión y Proyección Social y Fondo Paz, continuamos comprometidos con la regionalización, la transferencia de conocimiento, el fortalecimiento de las capacidades productivas y el bienestar de las familias campesinas de nuestro territorio. Soy Amílcar Huón y los invitamos a acompañarnos en una próxima emisión de Ondas de la Tierra. Hasta una próxima oportunidad.

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11: Esta es la hora en UDC Radio. 5 en punto.
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4: Sean todos bienvenidos a esto que se llama Voces del Jazz Latino. Soy Armando Muñoz Castaño y me encuentro en la grata compañía de don Gustavo Chica. Él es en la producción y estaremos por espacio de 60 minutos con una variada y amena programación del jazz latino internacional y por supuesto colombianos. Estamos en el mes del artista nacional y por esa razón más. Nuestros artistas están sonando de a pares en este mes de octubre. Damos inicio con una producción discográfica de este año 2026. Del sello discográfica Oleta Music, con 9 cortes de jazz latino, con la música del trompetista Charlie Sepúlveda. Nacido en el Bronx, New York, hijo de padres de Ponce y Guayanilla, Puerto Rico. Seguimos poniendo a consideración de nuestros oyentes esta producción con el tema que le da nombre a la producción. Un poco más, aquí, en Voces del Jazz Latino.

Seguimos en Voces del Jazz Latino de UDC Radio con el segmento Dos Pegaditas con el Mismo Sabor. Es con el pianista Gonzalo Rivalcaba. La producción se titula Gonzalo Plays Pino, rindiendo un homenaje en el 16º aniversario del fallecimiento del cantante napolitano Pino Daniele. Contiene 11 temas, todos con arreglos de Gonzalito Rubalcaba, y está acompañado por Daniel Sepe en el saxo, Aldo Vigorotti en el contrabajo, Claudio Romano en la batería, Giovanni Imparato en la percusión y Giovanni Francesca en la guitarra. En la voz, María Pía de Vito. Disfruten esta producción discográfica con los temas que escucharemos son Sicilia y Nápoles, y aquí en Voces del Jazz Latino.

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1: UDC Radio, sonidos que integran, y somos Voces del Jazz Latino. Es el momento del jazz latino hecho por colombianos. En esta ocasión es con el vibrafonista sincelejano Jorge Emilio Fadul, con una producción discográfica titulada Retrospectiva, conjugando de elegancia que honra las raíces con la exploración de nuevos territorios sonoros del jazz latino. Esperamos que disfruten el vibráfono de Jorge Emilio Fadul con el tema de María Cervantes, aquí en Voces del Jazz Latino.

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1: Escuchas Voces del Jazz Latino de UDC Radio. Y arribamos al segmento Dos pegaditas con distinto sabor. Una con la pianista y cantante de Sao Paulo, Brasil, Eliana Elías. La producción discográfica Danza Amstein. Dos con el trompetista chicano Víctor García. Es su segunda producción discográfica titulada A Time in Spines, grabada en vivo en el club nocturno Spine in Evanston, en Illinois, estableciendo un puente entre los ritmos cubanos y el jazz. Los temas que escucharemos: Copacabana y Portrait of Xavier, aquí en Voces del Jazz Latino.

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1: De esta manera hemos llegado al final de nuestro programa en la tarde de hoy. En la dirección general de UDC Radio, William Marrugo Torrente. En la producción, don Gustavo Chica Geles. Realización y presentación de este amigo de ustedes, Armando Muñoz Castaño. Les tenemos la invitación próximo jueves 5 de la tarde por los 99.5 de FM Estéreo de UDC Radio en Cartagena, Colombia. En el resto de la región, el país y el mundo a través de la web. Es nuestro deseo que el programa de hoy haya sido de su completo agrado. Los dejamos con el conguero, cantante y productor Iván Líder Chicano, Poncho Sánchez, de su última producción discográfica, Light and the Billing Hub Tavern. El tema que escucharemos para ponerle sabor latino. Sabor, sabor, aquí, en Voces del Jazz Latino.

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0: 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Esta es la hora en UDC Radio. 6:00.
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0: 6 y 8 de la noche y les damos la bienvenida a F5, el programa que tiene UDC Radio por los 99.5 FM. Para mí es un gusto hoy abrir este programa de jueves, el mejor programa que tiene UDC Radio. Y queridos oyentes, hoy estamos con casa llena. Me alegra informarles que tenemos casa llena. Pero sin embargo, antes de iniciar con todo lo que nos compete en esta mesa de trabajo, que son tendencias, bandas sonoras, actualidades, vamos a presentar a las hermosas voces que nos acompañan el día de hoy en cabina. Así que le doy paso a Daniela Giraldo. ¿Cómo estás?
1: Buenas tardes, Diana. Un gusto oírte, compañera. Buenas tardes a mis compañeras en la mesa de trabajo. Buenas tardes a Milcar, aquí también presente. Y buenas tardes a ustedes, queridos oyentes, que una vez más se eligen como su entretenimiento de la tarde. Así es, Diana está manejando este programa de hoy. Espero que se queden donde sea que se encuentren, si están apretujados en un Trascaribe en plena hora pico, o si están cómodos en sus casas, pues acomoden como puedan para estas dos horas de actualidad, tendencias, noticias, mucha música manejada por Diana.
0: Así es, Daniela, son dos horas que para la semana nos caen súper bien. Y vamos a darle paso ahora a Diani Áviles. ¿Cómo estás? Buenas tardes.
2: Buenas tardes, Diana. Y estoy muy bien. Espero que todos nuestros oyentes se encuentren en excelentes, preparados para este gran programa que tendremos a continuación y que se lo disfruten.
0: Muchas gracias. Ahora le damos paso a Juani. ¿Cómo estás?
3: Bien, Diana. Como siempre, feliz de estar aquí en ese nuevo programa de F5. Como siempre, feliz de estar aquí saludándolos a todos nuestros oyentes que están escuchándonos en el Trascaribe, en sus casas, donde quiera que estén. Así que se acomoden para las siguientes dos horas de música y de mucha información.
0: Muchas gracias. Y ahora le damos paso a Dianela. Ya. También tengo el mismo problema de Amilcar. Ya no se puede criticar. Oye,
4: ya no lo va a juzgar.
0: Papel, ya no lo puedo juzgar. Así que, Dianela Ospiro, ¿cómo estás?
4: Muy bien, Diana. Gracias por preguntar. Pero, ¿sabes? Estoy muy feliz porque hoy es jueves y eso significa que se vienen las mejores dos horas que pueden haber en la radio. Se vienen las dos mejores horas de música, tendencia y actualidad. Así que les pregunto a ustedes, ¿están listos?
0: Claro que sí, estamos súper listos. Aparte, como mencionaba anteriormente, tenemos casa llena y vamos a darle paso también a una de las nuevas voces que se unió recientemente a F5, que es Maya Cortés. ¿Cómo estás?
5: Muy buenas tardes y muy buenas tardes a la mesa de trabajo, a Milcar, a todos los que nos escuchan y sobre todo a ti, querido oyente, que estás ahí, que decidiste pasar esta tarde y lo que resta de las noches escuchando lo mejor de las tendencias, de la actualidad, de la música en general con nosotros, el equipo de F5.
0: Muchas gracias, Maya. Y claro, en esta mesa no puede faltar las voces masculinas y nuestro compañero Sebastián Martínez está acá de vuelta. Bienvenido.
6: Hola, Diana. Buenas tardes a los oyentes de F5 en UDC Radio 99.5. Para mí siempre como que escuchar Pitbull me emociona, me da ganas como de entrar en sintonía.
0: Claro, nos hace recordar por allá el Mundial, yo sí, me acuerdo,
6: sí. Me pone bien contento. Nada, espero que estén muy bien en esta sed de la tarde, de hora pico de Trascaribe. Si están en un Trascaribe, en un carro, se lo disfruten este gran programa que con muchas noticias alrededor del mundo musical.
0: Muchas gracias, Sebastián. Y claro que sí, nuestra voz, Juliana, ¿cómo estás?
7: Hola, Diana. Hola, mi querida mesa de trabajo. Y hola a ti, querido oyente, que ya estás presente, ya escuchaste a toda la casa llena. Y como ves, de fondo estamos escuchando una combinación un poco peculiar, que es Pitbull con qué banda,
0: con
7: Diana.
0: Con Kiss. Una mezcla un poco loca que ahorita más tarde la vamos a ampliar. Pero sí, lo que mencionaba Sebastián es una combinación muy loca, no la esperábamos, pero sí, me alegra que estés acá, Juliana.
7: Una combinación muy F5.
0: Así es. Y claro, le damos también paso a Amilcar Wong, que es hoy nuestro conductor en la consola, el pro de la consola. Así que, Amilcar, ¿cómo estás?
8: Muy bien, gracias a ti, a todas las chicas, a los oyentes, por, bueno, estar una vez más en esta ocasión, Diana Torres conduciendo este espacio. Estaremos, por supuesto, apoyando desde la parte técnica y los comentarios y la información, tendencias y actualidad, obviamente, con los recomendados como SF5 en un programa normal. Bueno, la información que aprovecho para dar, ya estaban hablando de la canción del rapero estadounidense, bueno, cubano-estadounidense Pitbull y la agrupación de Rock Kiss, que lanzaron esta colaboración titulada Reach for Mass. En esta ocasión, Diana Torres conduciendo este espacio. Estaremos, por supuesto, apoyando desde la parte técnica y los comentarios y la información, tendencias y actualidad, obviamente, con los recomendados como SF5 en un programa normal. Bueno, la información que aprovecho para dar, ya estaban hablando de la canción del rapero estadounidense, bueno, cubano-estadounidense Pitbull y la agrupación de Rock Kiss, que lanzaron esta colaboración titulada Reach for the Stars, que es un como una un

0: en las redes musicales, pero fue lanzado el pasado 9 de octubre como primer corte de su, lo que es su álbum de estudio llamado Bitcoin. Pit por Pitbull y Coin por todo esto de las monedas digitales. Editado con un total de 24 canciones, quiere decir 24 colaboraciones, porque es un álbum justamente que se ha hecho con los amigos de Pitbull. Esta composición fue acreditada a Armando Cristian Pérez, Paul Stanley, Jen Simon, Jimmy Joker y I Am a Chino, incorporando la línea vocal melódica del tema Rock and Roll All Night, como ya mencionábamos, grabada por Kiss en 1975. Y bueno, la producción audiovisual ya fue, y estamos justamente viéndola en YouTube, y fue en paralelo con el disco. Hay otras colaboraciones importantes que figuran en este álbum, como Bon Jovi con el tema Now or Never, un remix del sencillo It's My Life, además de la participación de Enrique Iglesias, Akon, Lil Jon, Jason Derulo, Wiz Khalifa, Ne-Yo, Afrojack, casi todos esos artistas que justamente fueron exitosos con Pitbull en esa época que usted mencionaba, 2024.
1: Sí, exacto, no solo como 2024, sino también la época del Mundial. Yo me acuerdo que Pitbull sacó su canción para el Mundial de Río
0: Brasil.
1: Exacto, 2014.
0: 2014, pues.
1: Exacto, 2014.
0: Ah, sí, entonces, 2024 fue hace poco.
1: Sí, claro, en el 2014. Y también esta canción nos hace como recordar como esos estilos de Pitbull con su famoso Mr. Worldwide, que era su icónica frase que tenía. Y sí, Pitbull creo que quiso atreverse a tocar otras cosas, por ejemplo, en este caso con el rock, y lo está haciendo.
0: Así es.
1: Así es, oyentes de F5, los invitamos a que se queden durante estas dos horas. Como dice Daniela, no importa si están en un Transcaribe, no importa si están en un huequito, pero lo importante es que estén escuchando este programa, que son dos horitas cargadas de muy buena información. Los dejamos, no cambien el dial.
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1: Seis y 18 de la noche en Cartagena, Colombia, y a continuación, antes estábamos escuchando la canción Rotate with America Foster, Skibbling and Beam de David Guetta. Este es un remix que saca con Major Lazer el pasado 18 de septiembre. Es una canción electrónica, como pudieron escuchar, queridos oyentes, que combina diferentes remix de sonidos, pero la información nos la va a ampliar Amílcar. Adelante.
2: Así es, fue una pista editada a través de los sellos de Major Lazer Records y Because Music. Tiene más o menos un BPM de 132. Y bueno, en ella participan varios cantantes, como es American Foster, el rapero jamaiquino Skill Bing, el intérprete Beam, con ritmos como dancehall, como ya escucharon, y patrones de producción justamente para festivales. La publicación de esta colaboración sucedió a las declaraciones emitidas por Thomas Wesley Pence, conocido como Diplo, en referencia a la relación de trabajo con David Guetta. Ambos productores mantuvieron diferencias públicas desde 2016 tras señalamientos de similitudes entre temas como son Lead On, de Major Lazer, y la canción This One's For You, grabada por Guetta y Sara Larson para la Eurocopa de ese año. En septiembre de 2026, Pence señaló que Guetta impulsó la segunda ola de la música dance en Estados Unidos y estableció un modelo comercial de espectáculos en Ibiza, confirmando la resolución de disputas entre ambos tras la entrega de la mezcla, justamente que estamos escuchando hoy, de Rotate. Y bueno, esta es la información y disfrutamos entonces de la unión de estos dos DJs de interés mundial.
1: Gracias, Amílcar. Y con esa canción le damos paso a las tendencias que tenemos el día de hoy, sin dejar de lado a nuestros invitados que tenemos hoy en cabina. O bueno, a nuestro invitado, que en este caso es Miguel García. Muchas gracias por estar acá en la cabina de F5. También invitamos a todas las personas que nos sigan en nuestra cuenta de Instagram, que es
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1: Que nos sigan, comenten y estén atentos a próximas publicaciones que se harán en nuestro perfil. Entonces damos paso a las tendencias. Go. Bueno, en este caso tenemos una tendencia del mundo del rock, los Beatles. Los Beatles, después de varias décadas, se puede decir que no estaban en el top 10 de los Billboard 200, han regresado y esto lo confirmaron a inicio de semana. Y es que los Beatles, la banda tan influyente del rock, se podría decir, volvió a sacar uno de los nuevos álbumes de Rubber Soul, como un remasterizado, se podría decir, que hizo que saltaran al top 10 del Billboard 200. Esta reaparición se revive tras una fotografía musical de enero de 1966, cuando se compartía también espacios con Elvis Presley y The Rolling Stone. Pues bueno, más de seis décadas después del lanzamiento de este álbum, que fue como uno de los más fundamentales en la evolución de los Beatles, se ubicó en los discos más populares de Estados Unidos y confirmó su regreso a esta importante lista. Y es que no solamente se confirma la vigencia del catálogo de esta banda británica, sino que también permite a las personas oyentes y a los fanáticos volver a revivir aquellas canciones de enero de 1966, cuando la música y en general toda la discografía tenía un panorama muy distinto al que tenemos hoy en día con este género. Es así pues que con la canción, diferentes canciones que complementan este álbum, este grupo británico ha puesto canciones, por ejemplo, de Norwegian Wood, You Won't See Me, Michelle, If My Life, mostraron que se puede atravesar diferentes horizontes, diferentes épocas con el rock, donde diferentes obras musicales pueden ayudar a conectar corazones. Y es que diferentes revistas han dicho que este tipo de canciones pueden llegar incluso a afrontar diferentes situaciones políticas, sociales que se están viviendo hoy en día en el mundo. Entonces, hoy vamos a escuchar de The Beatles la canción In My Life de su álbum, que se titula Rubber Soul. Y también tenemos más tendencias y en este caso nos vamos por el mundo del pop y nos la trae Maya. ¿Qué nos traes hoy?
3: Gracias.
0: El día de anoche, Sara Larson sacó el video oficial de Blue Moon. Esta canción es originalmente parte de su quinto álbum de estudio, Midnight Sun, del pasado año 2025. Y la canción ha vuelto a capturar la atención global tras, pues, como ya dije antes, el estreno de su video oficial. La artista ha expresado que este proyecto audiovisual nació enteramente de su propia iniciativa y fe en la canción, financiándolo y gestionándolo por el amor al arte y respeto a su álbum. A pesar de no ser el tema con más reproducciones o mayor impacto comercial en las plataformas digitales. La estética del video, bueno, recuerdo que hace unos programas atrás mencionábamos a Sara Larson y su estética tan marcada, y se dejaba la pregunta de qué iba a hacer Sara Larson a continuación con esta estética que tenía de delfines y arcoíris y etcétera, etcétera. Bueno, en este caso, los elementos de fantasía continúan. Sara Larson en el video se transforma en un hada, luego en una sirena, hace coreografías bajo la lluvia, en una parada de autobús, un homenaje directo a un anuncio icónico de Beyoncé en la década de los 2000. No sé si algunos lo recordarán o lo han visto, si no, pues les recomiendo que lo busquen porque es muy icónico, es muy chévere. Y bueno, la canción como tal y el videoclip ha tenido una recepción bastante positiva. Rolling Stone, por ejemplo, alabó la atmósfera romántica y fantástica construida por la directora Charlotte y destacó la perfecta ejecución de las coreografías y cómo la inclusión de los efectos animados como las mariposas y los corazones complementan idealmente el pegajoso estribillo, el pegajoso coro de esta canción.
1: ¿Y cuál va a ser el nombre de la canción que vamos a escuchar?
0: Bueno, vamos a escuchar pues Blue Moon de Sara Larson.
3: Es la segunda canción que tiene en su álbum Midnight Sun, que tiene pues el sencillo tan popular que es del mismo nombre homónimo, Midnight Sun. Pero algo que siempre se le valora mucho a Sara en los espacios de internet, en los portales digitales como Rolling Stone y en la industria en general, es que ella no ha tenido miedo de mantener esa estética por un tiempo, digamos, alargado, porque muchos artistas tienen la costumbre de que después de que le sacan, entre comillas, el jugo a una etapa de su música, tratan de buscar un concepto diferente, el siguiente concepto, la siguiente gran canción. Y Sara en este caso pues ha querido mantenerlo, sacarle incluso todavía más el jugo, si lo seguimos poniendo así, para seguir interpretando y ampliando este mundo que tiene, que es The Midnight Sun.
0: Claro, y se nota que no es simplemente un que se quedó estática en ese mismo concepto, sino que lo toma y lo reinterpreta, lo evoluciona, porque ya no es simplemente delfines y flores, sino que ahora es hadas y sirenas. Entonces sí, alarga la estética, pero no es simplemente alargando lo mismo de antes, sino evolucionándola, transformándola. Entonces, pues dicho esto, lo dejamos con
1: In My Life de The Beatles
0: y Blue Moon de Sara Larson. Sigan escuchando F5.
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0: 6:32 de la noche y seguimos con más información acá en F5. Antes de continuar con toda la información de diferentes géneros musicales, vamos a darle paso a Dianela Ospino, que nos trae una información que realmente preocupa al sector musical, pero también a otro sector. Entonces, Dianela, cuéntanos un poco más acerca de esto.
1: Así es, Diana, y es que resulta que a partir de los conciertos realizados por BTS el día 2 y 3 de octubre, se han empezado, o más bien se han incrementado, ciertas problemáticas con respecto al uso del camping y a los hinchas de estos diferentes sectores que mencionas, que son la música y los deportes. Como ya habíamos mencionado en programas anteriores, pues BTS, o más bien la realización de estos conciertos, se encontró en un cruce, ya que el partido de Millonarios y Once Caldas también se iba a realizar en el Campín en unas fechas similares. Entonces, como ya se había alquilado el Campín por 10 días para poder montar todo el escenario y realizar los conciertos, se tuvo que posponer la realización de este partido, cosa que de por sí ya levantó como la controversia con respecto a los hinchas. Pero no se quedó allí. Bueno, se pasó al 3 de octubre la realización de este partido. Pero el problema fue que la grama no se encontraba en el estado correcto para poder realizar este partido. Entonces, 2 horas antes, cuando ya habían hinchas, cuando ya habían personas esperando el partido el 13 de octubre, se tuvo que cancelar. Entonces no se realizó, la gente se tuvo que ir, porque en realidad el espacio no estaba en las condiciones óptimas para que se diera este partido. A raíz de este problema, los hinchas del fútbol han estado bastante descontentos y algunos han estado responsabilizando a la banda surcoreana, pues de manera un poco ilógica, para haciendo referencia más bien a que para los conciertos se da un cuidado y se ofrece un establecimiento en condiciones adecuadas, pero para el fútbol se deja de lado. Incluso algunas personas han estado, digamos que, lanzando comentarios incluso xenofóbicos hacia la banda de artistas, cuando en realidad ellos no son los responsables del claro. estado del estadio. Realmente, pues eso es algo que le corresponde a los dueños, que vienen siendo la alcaldía y Sencia, y ellos fueron quienes garantizaron que el estadio iba a estar en estas condiciones para el partido, y por lo tanto son ellos también los responsables de que no se pueda ejecutar en estas fechas. A raíz de esto ha surgido un descontento y, bueno, muchísimas críticas y muchísimo enojo hacia toda la organización, de tanto los equipos están molestos como los hinchas están molestos. Pero bueno, a raíz de toda esta problemática también el partido terminó posponiéndose para el 20 de octubre. Sí va a haber partido, pero bueno, digamos que los hinchas están un poco molestos por haber sido pospuestos no una, sino 2 veces, y por condiciones que no deberían ser las adecuadas. A raíz de todo esto, muchas personas dicen, bueno, que se hagan varios establecimientos, uno que sea solo para conciertos y uno que sea solo para fútbol, en especial porque para este mes que sigue, o sea, este mes de octubre, van a haber 4 conciertos más. Y dicen, ¿quién va a garantizar que el estadio siga estando en condiciones óptimas para el fútbol cuando le están dando tanta prioridad a los conciertos y no se está garantizando un espacio para que se desarrolle el deporte correctamente?
2: Sí, la cosa es que, bueno, yo vi el reportaje también en noticias y estaba una persona que es parte del staff, por así decirlo, del Campín, y estaba hablando sobre esto, lo que dice Diane, de que pues se está hablando sobre un proyecto de construir, le llaman nuevo Campín, ya que una cosa que también es controversial, o de lo que se habla mucho, es que el Campín no da abasto para lo que los artistas que vienen a Colombia, en este caso Bogotá, ya que si bien existen otros estadios en Colombia como el Metropolitano de Barranquilla, pues Bogotá, al ser la capital, se tiene la prioridad para ser, valga la redundancia, la capital de estos eventos musicales que traen a Colombia. Así sea BTS, sea por ejemplo The Weeknd, que también se ha presentado en Bogotá, Dua Lipa, que también se ha presentado en Bogotá, y los diversos festivales musicales que también se realizan en dicha ciudad. La cosa es que el Campín no solamente tiene esta discordia con el mundo del deporte, y si se cuida bien el Campín o no, sea que sea responsabilidad de otras personas, pues también es verdad de que el Campín no da abasto a estos grandes actos, ya que, bueno, ustedes, queridos oyentes, si son oyentes de F5 de hace mucho tiempo, pues saben que el de Eras Tour fue el tour de Taylor Swift, que fue por grandes países de Latinoamérica. Incluso se habló de que podría venir a Colombia, pero no se vino porque en primer lugar era una gira de estadios y no había el recinto con el aforo de personas que estaba pidiendo Taylor Swift en ese momento, que era de 50.000 a 60.000 personas. Y bueno, se sabe que el Campín, por lo que sé, el Campín tiene un aforo de 45.000 personas. Y es como el estadio, ¿cuántas tiene? 53, 54. ¿Cuánto? 35. Yo le daba esperanza con 40.000.
0: 39.000 espectadores, para precisar.
2: O sea, imagínense la diferencia entre un show de Taylor Swift con el que es el de Eras Tour, un show grandísimo que es sumamente conocido por todo el mundo, por todo lo que hizo Taylor Swift en esta gira, por todos los países que recorrió y que no pudo pisar, lamentablemente, Colombia, y no le dio ese gusto a las Swifties colombianas de venir por el aforo. Entonces, también se habla de que lo que pasó con el Ariran, con la gira de BTS, es que las pantallas laterales del concierto de Ariran, como ya saben, no se pudieron poner, sea por cuestiones de clima, sea por cuestiones de que estaba lloviendo mucho y la brisa, también tampoco se pudieron poner porque el estadio es muy pequeño. Es decir, el mundo de la música también se queja aquí en Colombia porque no hay un recinto que dé la talla a artistas grandes, y eso también nos reduce, o sea, reduce también nosotros como público colombiano poder asistir a otras experiencias musicales o que otros artistas puedan probar el público latinoamericano, en este caso en Colombia.
0: Claro, y es que yo siento que no se tuvo como qué iba a pasar después del concierto, claro. Porque fueron dos fechas donde el aforo estuvo completo, se hizo sold out, pero también no se tuvo en cuenta quizás ponerle una protección al césped o otro tipo de cuidado a este recinto.
3: Bueno, realmente son diferentes situaciones que, bueno, convergen. Es normal que después de un concierto el pasto quede, el césped quede bastante...
2: Total.
3: O sea, se nota en los partidos realmente.
2: Maltratado.
3: Es maltratado. Pero ¿qué pasa con el concierto de BTS? Como se dio un permiso de casi 15 días de coger el estadio, la parte de Esencia, que es la parte privada del Campín, decidió prometerle a la alcaldía, que era la otra parte dueña del estadio, que iban a renovar el césped. ¿Ya? Entonces se iba a poner desde cero el césped en el estadio. Pero ¿qué pasa? Se puso uno corriendo, dos, no se compró el pasto como tal, sino se agarró de un parque público en Bogotá y no hubo el tiempo de tratamiento, porque cuando tú pones un césped en un estadio, pues tienes que tomar unos días para tratarlo, para podarlo, para que quede bien, digamos que compaginado con la tierra que está en el Campín. Pasa que Colombia es un país, es un destino que está desarrollándose a nivel internacional. Los artistas que vienen no eran los que venían hace 10 años. Ya tenemos el Vive Claro, que es otro espectáculo. Sin embargo, es muy importante, bueno, tener las garantías. Si no se puede tener un estadio, digamos, con gramilla, que baje la gramilla y quede el suelo como estadios a talla a nivel mundial, como Santiago Bernabéu, hay que tener las garantías para que el fútbol y el espectáculo puedan convivir, porque al final no dejan de ser entretenimiento.
2: Claro, ahora teniendo esa perspectiva, uno dice, uno ya entiende la problemática, porque si no fue responsable, fue responsabilidad de ese organismo, no fue responsabilidad ni del show, ni de los asistentes que fueron, porque básicamente lo que nos estás contando es que se enteraron ahí mismo. Solo que aún así abre el debate sobre si debería haber otro recinto, tipo calle para artistas que tienen como una meta de presentarse en el Campín, o si debería buscar como un equilibrio, el Campín debería hacerse más grande, etcétera. Tiene muchas aristas.
4: Bueno, aquí en Cartagena mereceríamos un...
2: No, ni hablar de Cartagena.
4: Algo así, por lo menos aquí está la Plaza de Todos, que se supone que es para todo tipo de eventos, pero no hay un lugar que albergue...
0: No, y tampoco el aforo da para las personas que quizás quieran venir acá a Cartagena como destino musical. Pero bueno, siguiendo por esta misma línea de los conciertos de K-pop, que los estadios, una cosa y la otra, vamos a meternos y adentrarnos en este mundo del Korean Pop con Diany, que nos traes hoy.
5: Hoy les traigo un tema que está volviéndose tendencia en redes sociales porque recientemente Lee Seungman vuelve a las pantallas del entretenimiento coreano. Para los que no sepan, Lee Seungman es conocido por ser pionero del K-pop con la fundación de su empresa SM Entertainment en los años 90. ¿Por qué se vuelve a hablar de él? Y es que tras abandonar la empresa en los años 2023 y vender todas sus acciones de SM a HYBE, en aquel momento firmaba un acuerdo de competencia, prohibiéndole así competir en este mismo sector. competía en no participar en la producción musical ni en el negocio del entretenimiento durante 3 años. Ese contrato ha finalizado. Por eso, ahora empieza una nueva etapa con 820 Entertainment, y el lunes 12 de octubre debutó la agrupación 820 Soul, una agrupación masculina conformada por 15 integrantes. Pero además de ellos, debutaba 28 Live, un grupo femenino, y estos han causado revuelo por parte de los internautas, que comentan que tienen una estética y una propuesta muy parecida al K-pop que nos ofrecían en segunda generación. Y es que cuando se piensa en esa época, generalmente pensamos en los grupos que estaban bajo la dirección de esta empresa, porque tenían unos conceptos muy marcados, coreografías llamativas y vestuarios que se convertían en tendencia, además de que teniendo canciones muy características por sus estribillos que marcaban las tendencias en ese momento. También hay que tener en cuenta que, como ya había mencionado, Lesoma fue una figura clave para el desarrollo de grupos de esta generación, grupos como Girl Generation, SHINee o Super Junior. Así que es entendible que vuelva a repetir esta fórmula que ya anteriormente había salido con éxito.
0: Claro, y también tenemos más información de K-pop, y lo trae una de las embajadoras aquí en la mesa de F5, Daniela Giraldo.
2: Así es, yo les traigo como controversia a la mesa, y voy a hablar de nuevo de esta categoría que es Best Asian Pop Music Performance, que es la categoría que agregó los premios de la grabación, o más conocido como los premios Grammy, en su 69 edición, perdonen, que ha desatado bastante debate. O sea, no sé si ustedes han escuchado la vez pasada que les trajimos la noticia, pero es que esta nominación se abrió paso en esta premiación en la academia, ya que es como un intento de diversificar y reconocer el impacto global de la música asiática, pero terminó provocando la respuesta contraria, terminó provocando rechazo por parte de varias de las figuras más importantes del K-pop. En todo caso, hablamos de BTS, y ahora se añade una larga lista de artistas que les voy a hablar a continuación, quienes han decidido no presentar sus trabajos para nominaciones de los Grammy, sea para esta premiación o sea para cualquier premiación. Es decir, BTS, artista de la que ya habíamos hablado de que había rechazado estar en esta nominación, tampoco presentó su trabajo para ninguna de las demás nominaciones, por ejemplo, canción del año, artista del año, álbum del año, etcétera. Ahora, esta premiación, o bueno, múltiples artistas, críticos, etcétera, fans, argumentan de que encasillar estos proyectos de éxito global, como es el K-pop, que sabemos que ahora, pues el K-pop ha tenido un auge de aquí para acá, de allá para acá, de un tiempo de para acá, como un éxito global masivo, que si bien se escucha en todos lados que los Grammy quieran añadir esta premiación y querer como separarlo, es como algo que llaman guetización, que es como un mensaje implícito que se percibe en los actos asiáticos, y es que no creen que puedan competir entre música occidental, por así decirlo. Por eso se busca evitar que compitan directamente con estas categorías generales más prestigiosas como Record of the Year, Album of the Year, lo que les mantengo diciendo. Entonces es como una manera de separarlo. Y sabemos que, por ejemplo, tenemos como las categorías de los Grammy están como separadas por géneros. Entonces se podría entender, porque aquella vez también debatimos sobre eso en la mesa, de que se quiera hacer esta premiación para la música asiática, porque no es música coreana, ni K-pop, ni nada de eso, sino que es música asiática en general. También hay una premiación de la música africana, Best African Music Performance, y también se hizo en su momento con los Latin Grammy, pero aún así se tomó muy mal, porque se creó el mensaje que quisieron dar, o el mensaje que se tomó los internautas, y en este caso también los artistas de K-pop grandes, es que es como una manera de que no crean que el K-pop pueda competir, o en todo caso el miedo a que sí pueda competir. Tenemos BTS, que este grupo emitió un comunicado oficial diciendo que no enviarían su música, incluso Arirang, que es un álbum que se ha escuchado mucho, de hecho es el álbum más escuchado en Spotify hasta ahora, y ganó como canción del año en los MTV VMAs hace poquito. Pero también se suban varios artistas, por ejemplo Stray Kids, está Hearts to Hearts, está Le Sserafim, está grandes nombres, grandes grupos que su música sonó en el mundo del K-pop este año. Y también podemos hablar, por ejemplo, de que las grandes cuatro empresas de K-pop, las Big Four se les llama, que es Hype Entertainment, que es la empresa de BTS, entre otros artistas. Está SM Entertainment, que es la música, que es la empresa, por ejemplo, de NCT, de Hearts to Hearts, etc. Tenemos JYP, que es la empresa de Stray Kids, de NMIX, entre otros grupos, y la empresa YG, que es la empresa de Blackpink, por ejemplo, de grandes artistas, pues dijeron que no iban a ser parte de esta vuelta, o sea, no iban a permitir que ninguno de sus artistas, sea Stray Kids o sea Twice, y no importa en cualquier categoría, no se iban a presentar. Entonces ustedes me preguntarán, Dani, entonces, ¿quién de la música asiática va a aparecer en las premiaciones? Porque ahora las nominaciones no han salido, salen el 16 de noviembre. Hasta ahora solo saben como los que entraron a la lista de prenominados y los que de los cuales se podrían elegir. Tenemos como grandes nombres del K-pop, tenemos a IVE, que su canción más sonada este año fue Bang Bang. Y tenemos a Kiki, que su canción más sonada este año fue 404 New Era. Entre otros artistas asiáticos, para hablar en general, también tenemos Yoa Subi, que has hablado aquí en F5 de ellas, Hatsune Miku, tenemos a Baby Metal, que es súper conocida en Japón, entre otros artistas. Entonces, pues, no sé, Mesa, qué opinan de si estuvo bien hecha la decisión de estas empresas o cuál es la, qué va a ser los Grammy ahora con todos estos artistas grandes fuera de estas categorías, si bien... puede ser que esta categoría hubiese sido hecha para que los artistas asiáticos emergentes, por así decirlo, o no tan conocidos como BTS, en este caso IVE, como les estoy diciendo, tengan la oportunidad de presentarse en el escenario de los Grammy, pues no tenemos tampoco artistas grandes que de seguro se iban a ser encasillados en esta premiación, por ejemplo BTS o Stray Kids o Blackpink.
1: Como Dani lo comentó, ya es un tema que hemos hablado acá en cabina cuando BTS en su momento anunció que ya no iba a, digamos, enviar su trabajo a la academia para que lo categorizaran en una de estas, de estos premios para, a su vez, asignarle una premiación. Entonces, lo mismo que opinamos esa vez es lo que traigo a colación ahora. Y es que esa manera de segmentar a los artistas y a los géneros es una crítica constante que se le ha hecho a los Grammys, porque es una manera de venderse a ellos como empresa y como, digamos, una transmisión en vivo de más de 3 horas, si no estoy mal, para mantener a un público. Es decir, que si yo pongo a un grupo de K-pop en cierta categoría y los reúno a todos en esa misma categoría, me aseguro una gran cantidad de público para al menos una hora de mi transmisión en vivo. Pero lo que sucede con esto es que mucha gente dice que no es la manera de darle visibilidad a este tipo de artistas, porque les estás pidiendo que minimicen su trabajo a una categoría, a una etiqueta, para tu poder tener más vistas. O sea, lo haces más que todo por el beneficio de la empresa, de la transmisión y la visibilidad del producto, que son los Grammys. Pero ¿qué pasa si el mensaje de, por ejemplo, Tyler, the Creator, no encaja en la categoría de rap, como lo suelen hacer, o de hip hop? Él muchas veces ha hecho esa crítica también de por qué no lo incluyen en pop, si lo que él hace es pop al final de cuentas. Entonces, es una crítica bastante repetida y es algo que se ha llevado a colación bastante durante no solo BTS, sino también Tyler, the Creator y otros artistas negros que los siguen etiquetando en la categoría de R&B cuando no son R&B. Y pues yo pienso que los Grammys ya se han justificado bastante, ya tenemos las fuentes suficientes para nosotros como oyentes y espectadores saber qué pensar al respecto. Al final de cuentas es saber quién es tu público, y si los Grammys ven que es rentable segmentar esos públicos segmentando a su vez a los artistas, es una decisión, digámoslo así, pero que tal vez a los artistas no les favorezca como tal.
2: Claro, a mí, por ejemplo, me gustaría también destacar, o que me parece impresionante cómo la decisión de varias empresas como que se unieron para boicotear básicamente esta premiación, como empezó con BTS como por separado, como individual, como decisión de ellos como grupo y no por la empresa, y luego cada grupo o cada empresa se fue uniendo a esa decisión, y eso creó como mucho revuelo en las redes sociales. Las calles dicen, los internautas dicen, de que fuera de las guerras de fandoms, esta es como que la ocasión en la que el K-pop se ha visto más unido, y es increíble cómo la gente, los fans, incluso los artistas se unen como para no caer en esta segmentación del género, ¿no? Para no caer en este encasillamiento de lo que es un artista, sobre todo porque el K-pop no podemos simplemente meter al J-pop, K-pop o incluso a artistas chinos en la misma bolsa cuando los estilos asiáticos son diferentes entre sí. Entonces a mí también me parece un poco injusto que metan como todos estos artistas en una misma bolsa cuando no son artistas del mismo género, del mismo estilo, y no todos cantan igual. Es como Baby Metal, es un grupo de chicas de rock pesado, y las están poniendo en la misma premiación que IVE, que es un grupo pop Entonces, volvemos a la segmentación que nos dice Juli y que, wow, no sé cuál va a ser el siguiente paso de los Grammy después de esto, después de ver que los grandes grupos de K-pop y las grandes empresas hayan básicamente rechazado esta decisión.
1: Yo creo que finalmente la trascendencia de todo esto que nos estás mencionando, Dani, finalmente va a recaer en como la trayectoria o el éxito de cada grupo que decida pronunciarse al respecto. Es decir, la pregunta consiste más en ¿a quién le afecta más la decisión tomada por BTS? ¿A BTS le afecta no estar en los Grammys o a los Grammys les afecta que no esté BTS? Eso con ellos es una pregunta, pero hablar de grupos asiáticos que tal vez sea la primera vez que vayan a participar en un evento de estos, de pronto la respuesta es diferente. La trascendencia o el catapulte que puede hacer una plataforma como los Grammys a los artistas es algo que difiere según la trayectoria que tengan. Pero lo cierto es que esta segmentación y un poco esta segregación, podrían decir algunas personas, que se hace a los artistas por su nacionalidad, es algo que bajo una excusa de exaltación personal y original hacia su ser asiático, termina siendo algo más que los aleja y los segmenta y les marca una línea hasta donde llega el tope de su éxito en los Grammys.
4: Hay que recordar, disculpen la intromisión así, pero son Grammys americanos, o sea, son Grammys para un público gringo. Y también, no sé, yo imagino que hay premios al nivel de Grammy en Asia.
2: Sí, claro, están los
4: mamas. Y allá hay que ver cómo catalogan la música americana, la música gringa, el rock. No hay siquiera, bueno, me acaban de decir. Entonces, yo creo que es un logro ya el hecho de que los hayan vinculado. Porque en estos Grammys justamente no tienen cabida a otros géneros, otros países. Por eso están los Grammy Latino, donde además dentro del Grammy Latino está la discusión de que lo hispano, de que si España, los latinos, de que si, bueno.
0: Sí, es como toda una controversia que se hace.
4: Sí.
0: Y yo siento que más adelante en la industria de la música vamos a terminar viendo que cada género musical de cada región va a tener sus propios premios.
4: Entonces, ahí es donde sale la relevancia de los premios, por ejemplo, de Spotify, donde no tiene que ver país, sino una plataforma y de alguna manera, es otra discusión, pero una premiación como premios Spotify, ya tú no te regionalizas, ya no es un país, ya no es una organización vinculada a un estado, por ejemplo, o a unas costumbres, sino más global.
0: Sí, entonces Daniela, ¿qué canción vamos a escuchar para acompañar tu nota?
2: Así es, yo elegí esta canción de Kiki, que es una canción que se volvió tendencia este año, salió a principios de este año y creo y espero que esté nominada a esta nominación Best Asian Pop Performance, es 404 New Era.
0: ¿Y Diani?
5: De esta nueva agrupación vamos a estar escuchando I-20 Soul Superstar
0: en F5.
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0: 7:03 de la noche y seguimos acá en F5 con más música, tendencias, y en esta oportunidad tenemos a Amílcar con toda la información de el rock en español, un evento que pasó recientemente en la ciudad de Bogotá. Pero Amílcar, cuéntanos, ¿cuál fue este evento? ¿Qué fue lo que pasó?
1: Así es.